por abrirme este espacio y permitirme que estas conversaciones que nacen desde Bolivia puedan llegar a personas en distintos lugares del mundo. Para mí es muy especial estar aquí y tener el orgullo de ser la primera boliviana en formar parte de su programación. Y si quieres seguirme fuera de la radio, puedes encontrarme como arroba patricialarrea.c en Instagram, Facebook y TikTok. También puedes escribirme directamente al más 591-5701-4177. Te lo repito, más 591-5701-4177. Me encantará leerte, conocer tu historia y también descubrir qué preguntas sobre dinero tienes tú, porque muchas de ellas pueden convertirse en nuestras próximas conversaciones aquí en Dinero en Mente. Gracias por acompañarnos el día de hoy. Soy Patricia Larrea, gracias por haberme acompañado durante estos minutos y recuerda, el futuro que quieres empieza con las decisiones que tomas hoy. Nos encontramos en nuestro próximo encuentro. Y mientras tanto, piensa en tu dinero, pero también en tu mente.

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Las 21 horas. 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

0: las 22 horas. 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
3: Bienvenidos a Potenciarnos, líderes, equipos, crecimiento, un espacio de RSC Radio Internacional, donde creemos en el poder de las conversaciones para transformar realidades. Soy Romina Cartelone, coach ontológico profesional, mentora y formadora de líderes, fundadora de Cartelone Consulting Services. En este espacio conversamos con personas que tienen algo para compartir, experiencias que nos permiten mirar la vida, el liderazgo, los vínculos, los equipos y nuestros propios procesos desde nuevas perspectivas. Porque para mí, potenciarnos no significa solamente desarrollar nuestras capacidades. También significa conocernos, hacernos preguntas, ampliar nuestra mirada, reconocer nuestros recursos y animarnos a transformar aquello que ya no nos permite avanzar. Por eso, cada episodio de Potenciarnos es una invitación a detenernos, escuchar, reflexionar y quizás llevarnos una pregunta que pueda abrir una nueva posibilidad en nuestra vida. Este es un espacio para hablar de liderazgo consciente, desarrollo personal y profesional, equipos, vínculos, transformación y crecimiento. Un espacio para aprender de las experiencias de otros y también para preguntarnos, ¿qué puedo hacer diferente a partir de esta conversación? Porque cuando ampliamos nuestra mirada, ampliamos nuestras posibilidades. Esto es Potenciarnos. 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Y ahora sí, comenzamos nuestra conversación de hoy.
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3: Bueno, Manu, ya calentamos motores en la previa. ¿Cómo venís?
4: Muy bien. Me sirvió muy bien. Realmente siempre un gusto hablar con vos y creo que la vida nos junta cuando nos tiene que juntar, porque ya estamos terminando el año que empezándolo. No puedo creer.
3: Sí, bueno, Manu, muchas gracias por aceptar esta invitación. La verdad que para mí es un halago tenerte, compartir con vos estas conversaciones, que ojalá nos hagamos el hábito de tenerlas más, más seguido, ¿no? Manu, vos sabés que, bueno, un poco he cambiado un poco el rumbo, viste, que yo siempre estoy tratando como de hacer cosas nuevas y siempre, bueno, este programa sale en Spotify por Radio Internacional y pensaba el otro día, digo, pucha, ¿por qué no pasar la grabación, el video, ¿no? Y yo que tengo el canal de YouTube, que de paso los invito a suscribirse si no están suscriptos, que tengo muy poquitos, pero digo, hay gente que por ahí le gusta ver, ¿no? También a las personas.
4: Exacto. Sí.
3: Conocerlas y entonces de pronto digo, bueno, ¿por qué no usar un recurso que lo mismo, a ver, lo tengo que hacer igual, lo hago igual, ¿por qué no usarlo para justamente estos momentos? Así que bueno, por eso estamos un poco más presentables el día de hoy de cuando nos juntamos sin grabar, ¿no es cierto?
4: Claro, es verdad, yo estuve ahí atenta a eso, Me parece re bien. Yo soy de la época, cuando era chica, escuchaba la radio y a mí me encantaba porque vos te imaginabas cómo era el locutor. Te lo imaginaba, o la locutora. Bueno, hoy en día esto mata todas las ilusiones. O sea, somos como somos, no hay vuelta de hoja. No somos locutoras, o sea, que
3: No
4: se nos sale
3: sabemos,
4: la voz como nos
3: claro.
4: sale.
3: Sí, no sabemos usar filtro, por lo cual también la imagen sale como
4: No,
3: sale.
4: también. Es así. Esto es lo que
3: Y vos sabés que a mí me pasa esto un poco, ¿no? Con las imágenes y tal.
4: Sí.
3: A mí me gusta, o sea, por ahí viste que le pones la lucecita, que te da la opción de ponerle un poquito más de brillo para la foto, pero no me gusta usar, porque me gusta de pronto que se vea todo lo que es, ¿no? O sea, sin, qué sé yo, tenés una manchita en la cara y sí, tengo una manchita en la cara, tengo arruga y sí, tengo
4: Yo
3: arruga.
4: tengo unas cuantas, tengo unas cuantas. Sí.
3: No podemos
4: Vi
3: hacer
4: algo
3: más.
4: muy gracioso, vi algo muy gracioso que decía, tengo que elegir y ser delgada, o sea, ser delgada y vieja o estar sumamente gorda y verme juvenil. Y bueno, yo estoy en la disyuntiva, estoy viendo qué hago, ¿viste? Porque como que no es compatible. Más 50, no, esas dos cosas juntas no pueden estar, los dos buenos no pueden estar. Así que bueno, nada, hay que amigarse con lo que tenemos y yo estoy aprendiendo también a eso, a respetar mi cuerpo, a amar mi cuerpo. Mi templo, como se dice, ¿no? Que es lo único que tenemos y es lo
3: Yo
4: que
3: lo
4: te
3: aprendí.
4: permite sentir.
3: Vos sabés que yo lo aprendí, yo vengo de una familia, bueno, católica, si bien no muy practicante, yo creo que he sido la más practicante hasta que, bueno, hasta que me han excomulgado, pero sigo practicando, no te creas. Lo digo esto en broma, pero siempre, siempre muy conectada, ¿no? Con esto. Y recuerdo en mi escuela, que iba, siempre fui a colegios católicos, o bueno, no, un poco el primario y bueno, sí todo el secundario. Y me acuerdo un catequista que nos enseñó, el cuerpo es el templo del alma. Y eso me
4: Muy
3: quedó
4: bien.
3: grabado.
4: Grabado.
3: Juego, o sea, fue algo como que
4: Sí.
3: me impactó tanto que cada vez que, por ejemplo, me ha pasado que o por ahí viste, che, no sé, un tatuaje, pero ni loca, no
4: No,
3: es.
4: no, no, no, no, no.
3: O sea, que cada uno haga con su cuerpo lo que quiera, o sea, yo no me meto ahí, pero por
4: Sí.
3: ejemplo, a mí me ha pasado pensarlo, tener esa idea. Entonces, como tengo mucho cuidado, ¿no? De lo que como, de cómo me cuido, cómo me nutro desde todo punto de vista, ¿no?
4: Sí,
3: Alimentación,
4: sí, sí.
3: hidratación, en lo emocional. Siempre ha sido esa mi
4: Lo que
3: mujer.
4: escuchamos, lo que escuchamos también es importante.
3: Lo que escuchamos totalmente. Entonces, bueno, un poquito abrir este espacio de conversación, Manu, en relación a qué hay detrás o quién hay. ¿No? ¿Quién está detrás de esta persona que, no sé, que trabaja, que es mamá, que conecta con otros, que es coach, que acompaña en los duelos? ¿Quién está detrás?
4: Oh, mira, detrás hay, pero como un montón de cositas que van pasando, que creo que es la vida misma desde que nacemos, ¿no? Porque desde que nacemos, hoy estaba haciendo un taller y tomé conciencia de esto. Yo siempre me sentí que no era del lugar. O sea, me había mudado en Argentina, me mudé de Buenos Aires a Chubut, después de Chubut a Provincia de Buenos Aires. Entonces siempre sentí que no era del lugar, ¿sí? Porque originalmente no nací ahí. No soy Nick, que es el nacido y criado acá, ¿no? Y este aquí que tampoco soy Nick de mi familia, o sea, soy una única hija, la hija mayor y todo el resto son como del mismo papá, de mi misma mamá, entonces yo no encajaba en esa foto. ¿Y cómo esas cosas se van repitiendo? Esa sensación yo la tuve en muchos lugares, pero como que tomé conciencia ahora a esta edad. Digo, esto yo lo vengo trayendo de hace rato, ¿no?
3: Patrón
4: Y
3: ahí.
4: claro, hay un patrón y vos decís, ¿quién hay detrás? Y detrás hay una persona que a pesar de todas las cosas que he vivido, me pude reponer. Entonces la palabra resiliente, que yo la conozco desde la facultad, o sea, de los 18 años que vengo estudiando la resiliencia ahí de los metales, y después se puso de moda en la psicología la palabra resiliente, creo que totalmente me identifica. Y me alegra haber recuperado el humor, ser una persona que eligió ayudar al otro, o sea, también tomé conciencia de esto hablando con... dando una charla el otro día y les contaba cómo empecé con el coaching en duelos a raíz de haber enviudado. Entonces una persona dice, ah, pero de un dolor le sacaste el jugo.
3: Claro.
4: Y yo digo, sí, la verdad que fue en el proceso de sanarme, fueron apareciendo las distintas herramientas y dentro de ellas el coaching. Y eso me transformó en la persona que soy también. El poder verme de otra manera, el poder salir de donde estoy. Y a la vez, cuando tengo que acompañar a otro ser humano, también tener la distancia, desde la teoría, entender lo que le está pasando y poder darle una devolución a la persona, pero, y desde la práctica, yo estuve en ese lugar. Yo estuve en el lugar de sentir que te duele el alma. Estuve en el lugar de sentir, hoy no me quiero levantar. ¿Sí? Digo eso en la parte de los duelos, ¿no? Y a la larga de la vida van pasando otras situaciones. Y cuando adquiriste ese mecanismo de estoy en el fondo del pozo, pero veo una lucecita y empiezo a subir, la lucecita va a aparecer. Esa soga va a aparecer. Tenemos que estar atentos. Así
3: Totalmente.
4: que eso.
3: Y me encanta esto de estar atentos. Y hoy hablaba, hoy justo también aprovecho los fines de semana para hacer distintas grabaciones, que bueno, que van a ir saliendo. Y hablaba con una de las chicas, con Anita, que ya lo van a ver, es un video cortito que hicimos, porque me dice, Romy, ¿sabes qué me pasó? Que estoy con mi bebé de 2 años y
4: Oh, qué lindo.
3: todo lo que organicé no salió, le digo, no importa, dale, vamos así. Y salió una
4: Con la
3: locura.
4: bebé.
3: La bebé, por supuesto, le digo, mira, si a vos no te molesta que la bebé salga, porque bueno, una cuestión, ¿no? De los niños.
4: Sí.
3: Y... No, no, me dice, no hay drama, pero me encantó también conectar con ella desde ese ser mamá, que uno se refleja, ¿no? En esos veintitantos cuando
4: Sí.
3: son chiquititos.
4: Esa juventud.
3: Ese momento de creer que nunca va a pasar y ya llegamos a esta edad y nuestros hijos ya están, ¿no? Ya hicieron camino solos y ya. Ya ni nos
4: Sí.
3: escuchan, nos interesamos mucho, ¿entendés? Y conectábamos con esto del presente, que creo que tiene que ver un poco con lo que traes hoy día. Y también en relación a los duelos, ¿no? Que a veces los duelos parece como que, bueno, lo resolvimos, pasaron tantos años y ya está, ¿no? Se supone que uno se recuperó y ciertos momentos, ciertas fechas, ciertos espacios nos llegan a conectar otra vez con esa sensación de, no sé si hoy tengo ganas de, ¿no? De ponerle tanta pila como siempre porque ahí siento algo que algo me está pasando. Y cuando esto me pasa, Manu, me pasa muy a menudo con, no sé, con mi mamá, con mis abuelos, ¿no? Especialmente,
4: Sí.
3: pienso qué bueno haber estado presente en cada una de esas conversaciones que tuvimos,
4: Qué
3: ¿no?
4: bueno, gracias, Romy.
3: Y
4: Gracias.
3: eso hoy lo publiqué en el Instagram y puse esto, ¿no? También he estado escuchando mucho, ¿no? Del tema de las familias, de la biodecodificación, bueno, ¿no? Un poco de, creo que es una
4: Sí.
3: mezcla de muchas cosas que he estado trabajando, he estado, trabajo con adultos mayores. Creo que ha sido como toda una conexión, ¿no? Que hoy aparece en esta conversación que tengo con vos, que se va uniendo. Digo, qué importante tener estas conversaciones y cuando estamos, que estemos aquí y en el ahora, ¿no? Que esa conversación en donde aparece, ¿no? La anécdota de un abuelo que me está contando algo, de mi mamá, de que me contaba, bueno, qué pasaba cuando yo llegué a este mundo, qué es lo que pasaba conmigo, qué es lo que pasa con, ¿no? Con esa mujer en esa espera, qué le pasaba a esa mamá durante el nacimiento y cómo después yo puedo ir como reescribiendo mi propia historia, ¿no? Y cuando esos seres
4: Sí.
3: no están y aparecen esos momentos de duelo, es como ese recuerdo de decir, che, qué bueno que lo pude disfrutar, que le pude sacar el jugo, ¿no? Un poco.
4: No.
3: Y parece como si fuese un, no sé si es un consuelo, pero al menos alivia un poco, ¿no? Ese transcurrir de ese duelo que pasan los años y es como, no importa si pasan 10, 20 años, son los vínculos.
4: No, exacto.
3: Ese...
4: Y también, Romy, además del vínculo, es el momento en el que estás. Porque, bueno, vos sabés que yo me dedico a acompañar familiares en duelo y que he acompañado a más de 60 familias a lo largo de, ahora este año cumplí 20 años de viudez, digamos. Y bueno, hace unos años voy a una constelación familiar y ahí me doy cuenta de que yo nunca me ocupé de mí, o sea, de Manuela duelando, porque siempre estuve pensando en mis hijitos, en el papá de mi marido, en los que tenía a los costados y tratando tipo pulpo y con niños muy chiquitos, que eran muy bebés, tenían 1 año y pico. Entonces, y después crecen y va pasando y va pasando y va pasando. Hay un momento en el que sí podés mirarte a vos. Y mi momento fue ahí hace 3 años, que ya los chicos más crecidos, ya los podía dejar solos, ya estaban manejándose solos, y ahí pude mirarme yo. Y es lo que estoy haciendo ahora, mirarme a mí con las herramientas que tengo, con la experiencia que adquirí en todo este tiempo. Entonces puedo ir a ver a alguien con un diagnóstico. Esto es un duelo por esto. ¿Cómo? Y
3: Claro.
4: sí, por esto, esto y esto. O sea, tengo la, ¿viste? La queja y la receta. O sea, tengo todo. Pero recién ahora me puedo permitir hacer eso. Porque salí del círculo de ser la mamá la que lleva, la que trae, ¿viste? O sea, sigo siendo mamá proveedora, pero bueno, una la tengo 200 kilómetros y el otro se maneja. Entonces ahí me estoy mirando a mí. Y bueno, lo veo con mucho más tranquilidad, porque sé qué va a pasar, porque sé que puedo buscar herramientas. Yo misma me busco la herramienta de la escritura, me busco tomar, no sé, algo que me ayude a tranquilizarme. Pero antes no lo hice, primero que no tenía el conocimiento. Y segundo, no tenía el tiempo. Porque
3: Claro.
4: cuando vos estás criando niños chiquititos, esto que hablabas de esta chica que hablaste con la nenita de 2, no podés pensar más en otra cosa. Es decir, tenés que pensar, porque tenés que trabajar, cumplir con esto, cumplir con otro, y además cuidar a la criatura que depende de vos. Entonces,
3: Claro.
4: cuando son mellizos, se multiplica eso y es, bueno, vos, ¿qué te voy a decir que tuviste cuatro? Que criar, ¿no? No me quiero imaginar un montón de tiempo criando
3: Bueno,
4: niñitos.
3: pero ahí está un poco el tema del duelo, ¿no? Yo creo que esto empieza a decantar con la edad, porque un poco pasa esto, ¿no? Que cuando somos jóvenes estamos en el hacer, ¿no? En el
4: Exacto.
3: hacer, hacer, hacer, y estos duelos quedan como por ahí abajo, ¿no? Esto que vos decías, tenía tantos como, ¿no? Como cosas alrededor del que ocuparme, que la parte mía cuando llega, ¿no? Y cuando eso llega es donde te puede caer para bien o para mal, ¿no?
4: Sí.
3: Y siempre lo interesante de tener esas herramientas para salir adelante. Ahora, ¿cómo adquirir esas herramientas? Como siempre por ahí, siempre es algo que sale mucho en mis conversaciones con mis amigas, es trabajen en ustedes. Es decir,
4: Claro.
3: pongan la energía en ustedes, ¿no?
4: Sí.
3: En trabajar, o también se lo trato de traer mucho a mis hijas, pero bueno, son más jóvenes y los jóvenes, viste, que se creen que tienen todo
4: Son
3: resuelto,
4: eternos.
3: no va a pasar nada,
4: Son
3: nunca va a pasar
4: eternos aparte.
3: nada.
4: Son
3: Sí.
4: eternos.
3: Pero bueno, ese es un detalle propio que hemos tenido todo y está muy bien, pero ¿qué es esto, no? No esperar a que algo llegue, ¿no? Que un duelo,
4: Exacto.
3: una pérdida, que lo que sea, llegue a nuestra vida para buscar ese recurso, sino. Ok, lo tengo ahí el recurso, ¿no?
4: Exacto.
3: Yo recuerdo mucho a mi mamá que me decía, yo me casé muy joven, después me fui a vivir fuera del país y bueno, no ejercía mi profesión, pero ella siempre me insistía en esto. Vos tenés tu carrera siempre, ¿no?
4: Claro.
3: El título no te lo saca nadie. Cuando menos quieras, ¿no? Lo sacudo un poco y salgo. Y así fue mi vida, ¿no? Entonces,
4: Tal cual.
3: creo que es esto, ¿no? El poder tenerlo ahí, en reserva. Y no lo uso mejor, porque significa que no tuve ningún episodio, pero si lo necesito,
4: Claro.
3: es como el título, ¿viste? Lo desempolvo
4: Tal cual,
3: y
4: tal
3: lo
4: cual.
3: uso. Entonces, y esto que te traía Manu del presente, porque justamente cuando perdemos es cuando empezamos a valorar esto, ¿no? Y empezamos a construir, creo yo, momentos mucho más valiosos, ¿no? Esto de, por ejemplo, a mí me cuesta mucho. Trato de hacerlo para como tener el recuerdo, pero me cuesta mucho estar con amigas y estar sacándome una foto, ¿no? O estar en un buen lugar y estar sacando, porque es como aprovechar ese momento al 100%, ¿no? ¿Qué me dijo esta persona en esa conversación? ¿Qué es lo que pude percibir? ¿En qué la pude contener? Y creo que esto viene, este valor viene por estas pérdidas, ¿no?
4: Claro. Igual que apoyo totalmente lo que decís y también me parece que es mucho más fácil buscar esas herramientas o, por ejemplo, no tenerle miedo a si hay una charla sobre duelos, mirar a
3: Claro.
4: la charla. Ya sé que no es divertido, pero bueno, me pasó el otro día también en una práctica, dice una chica dice, hablemos de cualquier cosa menos de la muerte. Y yo imagínate, o sea, mi tema es el duelo, que bueno, listo, pero es lo que pasa, la gente le tiene miedo y digo, le tenemos miedo a algo que nos va a pasar sí o sí, ya por el hecho de haber nacido, nos vamos a morir. Y le tenemos miedo a algo que es inevitable.
3: Lo único que
4: Entonces,
3: tenemos seguro.
4: es claro, es lo único que tenemos seguro. Entonces, para mí, mi función, o siempre que puedo, es transmitir esto desde un lugar más liviano. Desde un lugar de comprensión, desde un lugar de entender que el día que te llegue la hora, todo el dinero del mundo Bueno, hay uno ahí, no me acuerdo quién fue, que falleció, que tenía fortuna y no pudo comprar un minuto de vida. Y el tipo lo
5: Claro.
4: dice. Hay un video, no pudo comprar un minuto de vida, ni un 30 segundos de vida, no puedes comprarlo, ¿sí? Entonces, mientras estemos vivos, está re bueno poder aprender, y digo, aprender del otro, del que ya lo pasó, del que elaboró el duelo, o se muere alguien, bueno, cómo esa persona vuelve a rearmarse, o cómo yo me rearmo ante la muerte de lo que fuera, no solamente de un ser humano, ¿no? Puede ser la persona que se jubila, la muerte de su trabajo. O de
5: Exacto.
4: quién era esa persona siendo un empleado o un empleador que tuviera un régimen de trabajo, que le pasa a mucha gente, que se deprimen, se enferman todo una vez que se jubilan. Eran
5: Sí.
4: tipos que no faltaban nunca a trabajar, se jubila, ¡pra! Le salen todas las enfermedades, ¿sí? Entonces, cuando vos podés verlo antes de que te pase, es lo que vos decís, es tu cajita de herramienta. Y estás aprendiendo a bajo costo. Estás aprendiendo a bajo costo. Pero hay que animarse a mirar ahí donde sabemos que duele, donde sabemos que va a doler. No es que te va a quitar el dolor, pero vas a saber qué hacer. Vas a entender que si tenés ganas de llorar como un marrano, está bien. Que si tenés enojado, está bien. Está bien. O sea, todas las cosas que pueden pasar. Y si no, la muerte nos agarra así, nos da una piña y nos agarra
5: Mal
4: sin
5: parado.
4: saber qué hacer. Mal parados. Porque nunca lo pensamos, porque no es algo agradable, porque no es algo divertido, no es el viaje a Disney. Sin embargo, el viaje a Disney, mucho que no conocemos Disney, no sé si lo vamos a conocer, pero del otro lado el agua es suda, en algún momento nos viene a buscar. Entonces, prepararnos para eso. ¿Sí?
5: Sí.
4: Prepararnos desde la amorosidad, desde lo que crea cada persona, porque no importa, cada cual tiene su creencia y es respetable. Entonces, desde lo que a vos te dé tranquilidad, desde lo que a vos te dé paz, para estar tranquilo con eso que va a pasar más tarde o más temprano. Por suerte no sabemos a qué hora nos vamos, ¿no?
5: Y yo insisto siempre en esto, Manu, y lo quiero volver a remarcar, ¿no? Y que cuando, no sé, esa persona ya no esté, ese trabajo ya no esté, esa pareja ya no esté, uno diga, ¿sabes qué? Cuando estuvo fue, le di el 100%. Y eso te da una paz, ¿no? Y eso te deja, ¿no? Te deja dormir con una tranquilidad absoluta, porque uno dice, ok, todo lo que tuve que dar, lo di. No sé si fue bueno o fue malo, es decir, fue lo que supe dar en el momento, ¿no? ¿Y cuánto de lo que hice, cuánto de lo que acompañé, cuánto de lo que transmití o lo que sea que hiciera, quedó en el otro, ¿no? Impactó en la vida de los demás. Entonces creo que esto también es fundamental. A veces a mí me pasa de recordar otros trabajos, qué sé yo, los que tenía en Argentina que siempre me encantaron, los que he tenido acá y que por algún motivo también que tiene que ver con mi propia dignidad, dije, ¿sabes qué? Hasta acá llego, esto no es para mí.
4: Perfecto.
5: Y también pensar, ¿no? Cuando uno lo recuerda, decir, qué bueno fue estar ahí, ¿no? Qué bueno
4: Exacto.
5: fue poder hacer esto por esta otra persona, poder generar este impacto. Entonces es como también ir aprendiendo a ir más liviano en la vida, es decir, que esos duelos, ¿no? También nos permitan aprender para vivir el presente de una manera más liviana, ¿no? Y más conectados.
4: Sí. Esto que vos decís es fundamental y yo lo he visto en muchísimas personas, que la persona que no tiene deudas pendientes con el que se fue, por ejemplo, o en este caso, vos fuiste feliz en el trabajo, hoy día no fue más, listo, ya está, pero vos diste todo y eso te generó seguramente vínculos con personas, te quedan amistades, te quedan relaciones, te quedan un montón de cosas de ese trabajo que no fue el ideal, o de esa pareja que no fue la
5: Aprendizaje,
4: ideal.
5: no, ni
4: ¿Qué
5: hablar
4: aprendés?
5: de aprendizaje, claro.
4: Aprendés de vos también, aprendés de vos, porque ¿por qué pasó lo que pasó? Hay una parte, cuando es una relación de dos, hay una parte que es tu responsabilidad.
5: Claro,
4: El
5: claro.
4: otro puede ser lo que sea, pero hay una parte que es tu responsabilidad. ¿Dónde estabas vos que permitiste que pasara todo lo que pasó? ¿Dónde estaba tu dignidad? Esto que vos decías, la dignidad. ¿Dónde estaba tu dignidad? Cuando permitías el maltrato, cuando permitías el abuso, cuando... ¿Dónde estabas? Porque después salí de ahí y decís, no puede ser. Puede ser que yo haya permitido esto. Ahí está el aprendizaje. Eso no te vuelve a pasar. Pues es un detector, ¿viste? Después ya, tac, tac, tac, lo ve venir.
5: Estar muy atentos, ¿viste? A mí me pasa mucho, yo lo trabajo mucho en terapia y mi terapeuta, claro, ya pobre, me quiere dar la, ya me ha dado la, no, ya está, no, no hace falta. Y yo le digo, no,
4: No
5: no,
4: vengas más.
5: no, dice, ya está, si no, y viste como que, ¿verdad? Y yo insisto y le digo, mira, ¿sabes qué? Yo, aunque sea una vez al mes, quiero hacer un toque con vos, porque quiero
4: Claro.
5: seguir viendo espacios que no los abro con nadie, ¿no?
4: Exacto.
5: Esto de tener esas sensaciones de, qué sé yo, cuando trabajas con ciertos sectores, cuando bueno, yo he tenido la experiencia de trabajar siempre con personas desde su propia vulnerabilidad, ¿no? Vulnerabilidad en todo sentido, ¿no? Por su salud,
4: Sí.
5: con su condición de migrante, por lo que
4: Ay,
5: sea.
4: sí, qué terrible rompimiento.
5: Y vos sabés que son conversaciones a las cuales muchas personas no están dispuestas a abrirse, ¿no? Porque, oh, esta que
4: Claro.
5: pesada, siempre hablando del
4: Sí,
5: trabajo.
4: sí, sí.
5: Yo te juro, yo no sé si hay gente que sabe de mis allegados, mis hermanos, yo no sé si hay gente que sabe mucho a lo que yo me he dedicado y lo que yo he hecho. Creo que ni mis hijas, porque tampoco me lo preguntan, ¿no? Y si a mí no me preguntan,
4: Claro.
5: voy a contar.
4: Claro.
5: Entonces, digo, tener ese espacio también para seguir abriendo conversaciones de aquellas cosas que nos van pasando y como que van quedando ahí, ¿no? En algún lugar que en algún momento se acumulan y pueden saltar
4: Explota.
5: manera menos pensada para la persona que no tiene nada que ver, porque nos pasa un montón eso, ¿no?
4: Claro,
5: Qué
4: claro.
5: bueno también poder reconocer y hacer pedidos, ¿no? Decir, bueno, ¿sabes qué? Yo este tema necesito tener este espacio de 1 hora al mes para hablarlo con alguien y que
4: Totalmente.
5: me ponga en eje, porque a veces creo que lo estoy haciendo fantástico o no, o a veces empiezo a sentir culpa, me siento angustiado y realmente no, ¿me entendés? Entonces digo, qué interesante también esto, ¿no? Poder hacer
4: Y
5: esos.
4: además porque ahí estás hablando con un profesional, ¿no? Me imagino estás hablando con la psicóloga, por ejemplo, o
5: Total.
4: con el terapeuta que quieras utilizar, llamar o trabajar con ese terapeuta. ¿Y qué hace? La profesionalidad le da la distancia, esto que te decía, para ser objetivo.
5: Total.
4: Entonces te conoce como si fuera un familiar, porque más que un familiar te conoce
5: Sí,
4: todos los vericuetos tuyos,
5: ¿no? ¿Sabe?
4: pero tiene, claro, y tiene la distancia para no ser la amiga que te, bueno, dale, no pasa nada. No, tiene la distancia profesional para esto que vos decís, volverme al eje. Porque vos vas con ella porque confías en esa persona. Eso también es súper importante en esto de las herramientas que buscamos. Tener una persona que pueda ayudarte a pensar, que pueda ayudarte a verte a vos misma, no tiene precio. Y porque además vos confías en esa persona. Y
5: Total.
4: sabés que es el secreto profesional y va a quedar ahí. Porque bueno, uno puede contarle a alguna amiga, la amiga se lo cuenta a
5: Sí.
4: otro, decir,
5: No,
4: bueno.
5: o que después no te lo va a usar, no te lo van a tirar en una discusión, ¿viste?
4: Ah,
5: Porque la otra.
4: mi terror, mi terror, mi terror. Hay cosas que no las tiene que saber ni la almohada, digo yo, ni la almohada. Si es algo que te va a destruir, ni la almohada lo tiene que saber. Pero
5: Sí.
4: digo, hablando de formarse, de tratar de estar entero, de cuidar esto que hablábamos del cuerpo, ¿no? Cuidar el cuerpo. Y esto yo creo que lo que vos estás haciendo es cuidar tu mente y tu alma, porque ahí cuando vas a consultar, vas con el alma.
5: Sí,
4: Porque,
5: total.
4: viste, vas con el alma, y eso es lo que hay que cuidar, porque es con lo que vivís y con lo que vas a vivir siempre.
5: Sí,
4: ¿Y quién
5: sí.
4: te lo puede curar? O sea, vos sola podés curarla, vos
5: Total.
4: sola podés armarla, ¿viste?
5: Sí.
4: Pero está bueno la mirada de otro, está súper interesante. Y sí, no, te dan el alta porque ya no te quieren escuchar, pobre, quieren poner otro cliente.
5: Yo creo que
4: Pero.
5: la psicóloga, yo creo que la psicóloga que por ahí me dice, ah, ya está, viste, como que ya un día le voy a
4: Claro.
5: hacer a ella.
4: Claro.
5: Pero me encanta porque son espacios en donde yo me siento incómoda.
4: Ah,
5: Es,
4: okay.
5: ¿entendés? Es,
4: Sí.
5: y la palabra incomodidad a mí me encanta porque una vez alguien me dijo, no, lo que pasa es que lo que vos me decís me pone incómoda. Bueno, fíjate qué haces con tu incomodidad. Yo te la digo, ¿no? De manera asertiva, obviamente, hay que tener cuidado con lo
4: Tal
5: que uno
4: cual.
5: dice, de la manera que
4: Sí.
5: dice. Porque esto tampoco es voy por la vida dañando a la gente porque digo lo que se me pasa por la mente. No, digo, cuando uno transmite algo, ¿no? Esto no me hace sentir bien, esto que pasó, no estoy de acuerdo, no estoy de acuerdo con tu decisión, por decirlo. Que nos pasa mucho con nuestros hijos esto. Y por ahí viste que hay gente que te dice, ay, no, es que me incomoda, ¿no? Y entonces digo, qué lindo es tener conversaciones que incomoden, para poder sostenerse en esa incomodidad y decir, ah, ¿y ahora cómo salgo? ¿Qué es lo que me pasa con la terapeuta? ¿No? Que te
4: Claro.
5: empieza a preguntar cosas que vos decís, ay, se me va a meter, pero.
4: Justo ahí me venías a preguntar.
5: ¿No? Entonces, pero digo, qué interesante es esto, porque a veces uno cree que se la sabe toda, que resolvió todo, y resultó que no.
4: Claro.
5: Entonces.
4: Igual la pregunta es externa y ese
5: Claro.
4: dolor o esta molestia es interna. Eso es lo
5: Claro.
4: que te choca o a vos te da como cosita, porque en realidad la pregunta es neutra. Es una
5: Sí,
4: pregunta.
5: sí. Lo que pasa es que yo
4: Pásate tal
5: lo,
4: cosa.
5: exacto, soy yo la que la está llevando a un espacio que inconscientemente sé que está ahí, ¿no?
4: Claro.
5: Pero esta palabra incomodidad a mí me encanta, ¿no? Porque creo que tiene que ver un poco con la verdadera transformación, ¿no? Aprender a movernos en estos espacios de incomodidad y sostener esos espacios, no escapar, ¿viste? Porque
4: Claro.
5: te pasa a veces cuando querés enfrentar un tema que te evade, ¿no? No, no, no, no hablemos de esto, es como, bueno, como,
4: Claro.
5: como no, es, ah, porque no está, no existe, no, no, sí, está y existe,
4: Claro.
5: se
4: Y
5: llama tal,
4: molesta.
5: ¿no? Y hay que resolverlo. En la puerta del banco, ¿no? Como, no, si vas a seguir debiéndole al banco, aunque no veas el home banking, ahí está.
4: Claro, ahí está, exacto. Esas cosas que quedan guardadas también, Romy, que si las dejamos ahí escondiditas, ¿no? Como quien dice, igual las tienen un efecto. Es ese efecto que te hace levantar media chinchuda y que cualquier cosa te caiga mal. Pero en realidad, no te cae mal, qué sé yo, que esté nublado, que esté lloviendo. Eso no importa. Hay algo
5: Exacto.
4: adentro tuyo que hace que no digas, pucha, qué suerte que llueve, me riega las plantitas. Yo saco todas las macetas al patio, ¿viste? Cuando llueve, maceta al patio, que se rieguen. ¿Viste?
5: Sí.
4: Entonces, porque no podés hacer nada contra la lluvia. Pero tenés que tener resuelto adentro. O sea, siempre que notemos que algo nos incomoda, que algo me hace ruido, que algo me molesta demasiado, no es lo que dijo el otro. El otro dijo lo que dijo. El tema es yo. ¿Qué pasa dentro mío? ¿Qué tengo? Y ahí hay que bucear. Aguas
5: Ay,
4: profundas.
5: me encanta porque creo que también esto, ¿no? La palabra incomodidad a mí es una de las palabras que nuevas, digamos, en mi léxico que me permite hoy decir qué es lo que me está incomodando hoy que necesito seguir trabajando. Más allá de que mi vida
4: Claro.
5: esté fantástica, de que esté sano, mis hijos están sanos, es decir, como que todo está, pero ¿qué es eso que me está incomodando? ¿Cuáles son las decisiones que tengo que tomar que no estoy tomando? ¿Cuáles son los pedidos que tengo que hacer que no los estoy pudiendo hacer? Entonces esto, ¿no? Saber que la incomodidad no viene para complicarnos la vida, viene justamente con,
4: No.
5: no sé, como una bocinita de alerta que te, viste como esto, hay algo que seguir trabajando. Manu, es impresionante cómo se nos pasa el tiempo.
4: Uy, sí, bueno.
5: Me gustaría. De pronto, bueno, vos sos coach, tenés como mucha cancha en esto, ¿no? Que hemos venido hablando del duelo, de la transformación, de la resiliencia, del abrir espacios de conversación. ¿Qué le dirías a alguien que está atravesando un momento de duelo? ¿Qué pregunta le harías?
4: ¿Qué pregunta le harían? La pregunta más importante para mí es preguntarle si tiene quien la escuche. Eso es fundamental. Un oído amigo, una escucha atenta, una escucha activa, una escucha que te permita llorar, que es una de las cosas que más pasan en el duelo y que pocas personas tienen tolerancia a ver llorar a otro.
5: Porque
4: Eso
5: incomoda.
4: sería, porque incomoda. Volvemos a la palabrita
5: Esa
4: incomodidad.
5: incomodidad.
4: Incomoda. Entonces
5: Incomoda.
4: sacan las carilinas, los pañuelitos, y te secan las
5: Toma
4: lágrimas. La verdad que necesito.
5: un vasito de agua. Está
4: Toma
5: tragando.
4: agua. ¿Por qué? Déjame llorar. Pero es típico, ¿viste? Es típico el tema de no. A mí la verdad que cuando me dicen no, ¿sabes qué pasa? Que capaz que lloro. Llora tranquilo. Y yo puedo estar mirándote llorar sin que, a ver, no tengo un pelo. No, entiendo que estás en un proceso de duelo y necesitas llorar. No es
5: Pero
4: que
5: te
4: sea
5: puedo
4: una
5: acompañar.
4: insensible.
5: No me
4: Te
5: incomoda tu
4: puedo acompañar.
5: incomodidad.
4: No, no, no, y que no querés hablar y querés llorar, llorá tranquilo, ¿viste? Llorá tranquilo. Eso es lo más importante. Y después sí, tener a alguien que te escuche y cuando realmente sienta que no pueda salir, que busque ayuda. Porque existen personas que son especialistas, existen personas que te pueden acompañar. Digo, no hay que hacerlo solo, no hay por qué sufrir solo. O sea, el dolor es individual. El dolor es de cada persona, el duelo es de cada persona. Pero no tenés por qué transitarlo solo. Porque a veces, al menos en mi caso, lo que más sirvió fue ir a este grupo y que le pusieran palabras a lo que yo estaba sintiendo. O sea, yo estaba atravesando todo mi duelo, siendo mamá, siendo esto, siendo lo otro, siendo viuda, siendo todo, sin saber. Una vez que le pude poner las palabras, una paz. O sea, me seguía doliendo igual, pero yo ya sabía que esto era un tiempo y se iba a pasar. Y efectivamente, después se pasa. Pero están las herramientas y hay que buscar eso. Eso para mí es lo más importante.
5: Qué lindo lo que traes, Manu, me encanta. Me encanta esa pregunta que queda abierta, ¿sí? ¿Quién te escucha, ¿no? Y
4: ¿Quién te
5: justamente.
4: escucha?
5: Y a mí me gustaría preguntarle a la audiencia si sos buena escucha, ¿no?
4: Bien, estaría bueno.
5: Si sos una persona que sabe escuchar al otro, sin juicio, sin interpretaciones que no sirven para nada, porque, ¿no? Cuando uno está pasando una situación. Yo te comentaba justo antes de la grabación que tuve un embarazo ectópico, que fue mi quinto embarazo, y yo me acuerdo que alguna vez no lo he comentado mucho, creo que mucha gente ni siquiera lo sabe, pero alguien me dijo, bueno, pero si tenés cuatro hijos, ¿no? Sí, pero esto,
4: No importa, no importa.
5: tengo cuatro, pero este es otro, ¿no? Entonces, ¿y qué
4: Claro.
5: pasa conmigo como mujer? ¿Qué pasa con, ¿no? con eso que queda ahí en el camino? ¿Qué pasa con todo ese proceso también, ¿no? Entonces, si sos buena escucha, es lo que yo le preguntaría, ¿no? Y que, como dice el dicho, nos hicieron con dos oídos y una boca para escuchar el doble de lo que tenemos que hablar.
4: De lo que hablamos, sí. Algo que me parece súper lindo para las personas cuando tengan que escuchar a alguien, sobre todo en duelo, pensemos en cómo nos escucha una mascota, ¿viste? No, el que tiene gato, gato, el que tenga perro, perro, que es el
5: Lo
4: animal
5: tengo
4: está al lado
5: constante.
4: tuyo, decime,
5: Mira,
4: claro, yo el mío también, ¿sí?
5: está acá atrás mío
4: Claro,
5: todo el
4: el
5: día,
4: tiempo, claro. Y viste que están desde el silencio y la mascota lo que hace cuando te ve llorar es venir, mirarte y primero mover la colita como, bueno, estoy acá, para que tomes conciencia de que está ahí. Y claro, no hablan, más que por gestos. Entonces ese tema de tener, dejarlo sacar, que saque y escucharlo sin decir nada, porque la verdad que no le vamos a solucionar nada, pero sí es importante el estar escuchando, el invitarlo a un café, el, viste, el secarle la lágrima, pero dejar que haga todo lo que tiene que hacer, que es incómodo, pero hay que aprender, se puede aprender también.
5: Así que, señores, señoras, estén cómodos, aprendan a estar cómodos en la incomodidad. Me encanta ese tema, es algo que estoy aprendiendo.
4: Exacto.
5: Y bueno, Manu, la verdad que ha sido un placer enorme conectar con vos.
4: Gracias, Romy.
5: ¿Dónde te
4: Ay,
5: encontramos?
4: gracias. 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Así que disponible para los que gusten, los que quieran aprender o los que quieran consultar, disponible.
5: Me
4: Así que
5: encanta.
4: bueno, Romy, un placer. Muchas gracias.
5: No, siempre,
4: Re
5: siempre
4: feliz
5: sabes que
4: de
5: esta es tu
4: compartir.
5: casa y cuando quieras, aquí estamos para abrir otro espacio de conversación y a quienes nos escuchan, si tienen ganas de que hablemos de algo específico
4: Que lo
5: o de
4: escriban.
5: darle algo a Manu específico, estaría bueno por ahí que también nos dejen el contacto, de que se unan a nuestras redes, que bueno, no somos influencers porque tendríamos que tener millones de seguidores, que no es el caso, pero bueno, siempre creo que estos espacios tienen esta intención, ¿no? De acompañar a otros. Así que bueno, Manu, muchas gracias y abrazo a todos por haber.
4: Gracias a vos, Romy.
5: Chao, chao.
4: Gracias.
5: Estamos llegando al final de este episodio de Potenciarnos, líderes, equipos, crecimiento. Gracias por acompañarnos y especialmente gracias a nuestro invitado por compartir su experiencia, sus aprendizajes y su mirada. Espero que esta conversación no termine cuando termine el episodio, que alguna idea te haya resonado, que alguna historia te haya interpelado, que alguna reflexión te haya permitido mirar una situación desde otro lugar y sobre todo, que te lleves una pregunta que puedas seguir acompañándote después de escucharnos. Porque en Potenciarnos creemos que muchas veces una buena pregunta puede abrir posibilidades que todavía no estábamos viendo. 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Gracias por estar del otro lado. 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

0: placer. Hasta el próximo encuentro.
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las 23 horas. 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

0: las 23:30 horas. 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
2: Bienvenidos a Comunicación Consciente por RSC Radio Internacional. Soy Lina Marcela Giraldo, mentora de voz y comunicación consciente, terapeuta holística, cantautora de música medicina y creadora de Ser Voz. Me alegra muchísimo estar de regreso aquí con ustedes porque la semana pasada tuve que hacer una pequeña pausa en nuestra serie La Voz de tu Marca debido a que estuve atravesando una gripa bastante fuerte que, como podrán imaginar, me dejó la voz en muy pocas condiciones para poder grabar un programa de radio. Así que mientras que yo podía descansar y me recuperaba, pudieron volver a escuchar uno de los episodios anteriores de Comunicación Consciente. Pero hoy ya estoy de vuelta, recuperada, agradecida con Dios y muy contenta de retomar este viaje juntos. Y antes de continuar, recuerden que pueden seguirme en Instagram, Facebook, YouTube, Spotify y TikTok como @ser.voz.terapeuta, donde comparto reflexiones y herramientas sobre la voz, la comunicación consciente, la marca personal y esos procesos internos que muchas veces están detrás de nuestra manera de expresarnos y de mostrarnos al mundo. Y si se han perdido algún episodio de Comunicación Consciente, en el link de mi biografía en Instagram encontrarán una página donde hemos reunido todos los podcasts del programa para que los puedan disfrutar. Recordemos un poco de lo que hemos vivido en este viaje hasta el día de hoy. Durante estas semanas hemos venido descubriendo algo importante. Construir una marca personal no consiste solamente en aprender a publicar contenido, en vender o hablar frente a una cámara. Una marca también nos confronta con nosotros mismos. Primero apareció Todavía no me atrevo. Y en ese episodio hablamos del miedo a hacernos visibles. Después, no sé cómo explicar lo que hago. Y allí, en ese episodio, descubrimos que la confusión de nuestro mensaje muchas veces refleja una identidad profesional que todavía se está ordenando. Luego, me da miedo dejar la profesión con la que todos me conocen. Y en este episodio hablamos del desafío de permitir que los demás conozcan una nueva versión de nosotros. Y después llegó, siento que no soy suficiente. Esa voz que nos lleva a compararnos, a dudar de nuestra autoridad y pensar que todavía necesitamos otro curso más, otra certificación más, otra mentoría más antes de atrevernos a ocupar nuestro lugar. Y hoy llegamos a otro momento de este viaje. Supongamos que ya empezaste, ya tienes un servicio, sabes que puedes ayudar. Alguien se interesa, te escucha, te pregunta y finalmente llega una frase aparentemente sencilla. ¿Sabes? Me encanta lo que haces. ¿Cuánto cuesta trabajar contigo? Y algo ocurre. Hasta hace 10 segundos estabas hablando con total seguridad, pero aparece la pregunta del precio y de repente, bueno, pues el proceso cuesta, son $800, aunque podríamos mirar también, yo podría hacerte un descuento si te parece muy costoso. Y la persona todavía no te ha dicho absolutamente nada, ni siquiera te pidió descuento. Pero ya empezaste a negociarte tú sola. Por eso vamos a hablar hoy de no sé cómo cobrar. Y no vamos a hablar solamente de precios. Vamos a mirar algo mucho más profundo. ¿Qué pasa dentro de nosotros cuando tenemos que ponerle un valor económico a aquello que sabemos, hacemos y entregamos? porque muchas veces detrás de no sé cuánto cobrar se esconde todavía no termino de reconocer el valor de lo que puedo aportar. Y más profundo aún, me permito recibir, me siento merecedor, merecedora de prosperar haciendo aquello que amo. De eso vamos a hablar en este episodio. Así que comencemos. Hay una frase que escucho muchísimo. ¿Cómo voy a cobrar esa cantidad por una hora? Y quiero detenerme aquí. Cuando una persona trabaja contigo durante una hora, ¿realmente está pagando solamente por 60 minutos? Pensemos en alguien que lleva 15 años ejerciendo, 5 años de universidad, una especialización, diplomados, cursos, libros, seminarios, certificaciones, horas y horas de práctica, clientes, errores, experiencias, años descubriendo qué funciona y también qué no funciona. Y cuando trabajamos en áreas de acompañamiento y desarrollo humano, muchas veces existe además una inversión que nadie ve. Las terapias, los procesos personales, los retiros, los talleres, las heridas que tuvimos que mirar, las crisis que atravesamos, los años de autoconocimiento. Todo aquello que tuvimos que transformar primero en nosotros para poder acompañar responsablemente a otros. Ahora, haz un ejercicio mental. Si pudieras sumar todo el dinero que has invertido en convertirte en el profesional que eres hoy, en la profesional que eres hoy, ¿cuánto sería? Universidad, posgrados, cursos, mentorías, terapias, libros, herramientas. Y ahora suma algo todavía más valioso, tu tiempo. ¿Cuántas horas de tu vida están contenidas en todo lo que hoy sabes hacer? Por eso cuando alguien recibe en una hora una claridad que a ti te tomó 10 años construir, no está comprando una hora. Está accediendo a una síntesis de años de conocimiento, experiencia y recorrido. Hay una pregunta que necesitamos aprender a hacernos. No solamente ¿cuánto tiempo me toma hacer esto? Sino, ¿qué transformación puede facilitar mi trabajo? Imagina un consultor que en 2 horas identifica un problema que le está costando miles de dólares a una empresa. ¿Su valor está solamente en las 2 horas? No, está en su capacidad de ver algo que otros no estaban viendo, en su experiencia, en la solución que puede ayudar a construir. Ahora llévalo a tu trabajo. Si eres mentor, ¿qué puedes ayudar a transformar? Si eres terapeuta, ¿qué procesos sabes acompañar? Si eres coach, ¿qué capacidad ayudas a desarrollar? Si eres consultor, ¿qué problema ayudas a resolver? ¿Qué puede ser diferente en la vida o en el negocio de alguien gracias a lo que tú haces? Y aquí necesitamos ser responsables. No podemos garantizar resultados que dependen de múltiples factores ni prometer transformaciones imposibles. Pero sí necesitamos reconocer honestamente, esto es lo que mi trabajo puede aportar. Porque si tú misma, tú mismo, no comprendes el valor de lo que haces, ¿cómo vas a poder comunicarlo?

Ahora quiero ir a un lugar más íntimo. Hay personas que saben perfectamente cuánto deberían cobrar. El problema no es matemático, es emocional. Ponen el precio y sienten culpa. Esto ocurre muchísimo entre personas cuya profesión está relacionada con ayudar. En terapeutas, coaches, mentores, profesionales de la salud, educadores, personas espirituales. Puede aparecer una creencia silenciosa. Si realmente quiero ayudar, no debería cobrar tanto. O me siento mal cobrando por algo que amo hacer. O si tengo un don, debería compartirlo gratuitamente. Y aquí quiero hacerte una pregunta. ¿En qué momento confundimos servicio con sacrificio? Porque puedo tener una profunda vocación de servicio y también necesitar pagar mi casa, sostener mi familia, alimentarme, descansar, seguir formándome, pagar las herramientas que necesito para mi trabajo, cuidar mi cuerpo. El dinero que recibes también sostiene tu capacidad de seguir sirviendo. Cuando damos permanentemente sin permitirnos recibir, el sistema se desequilibra. Puede aparecer agotamiento, resentimiento, frustración, escasez o sencillamente un proyecto que no puede sostenerse. Y entonces aquello que querías entregar al mundo deja de tener espacio para crecer. Y aquí llegamos a una palabra fundamental, y esa palabra es merecimiento. Porque puedes comprender racionalmente, mi servicio vale esto, pero emocionalmente sentir, yo no merezco recibir esta cantidad. Y ahí la marca personal vuelve a convertirse en un espejo, porque quizás necesitamos mirar nuestra historia. ¿Qué aprendiste sobre el dinero cuando crecías? ¿Qué escuchabas? El dinero no crece en los árboles. Hay que trabajar muy duro para ganárselo. La gente con dinero es ambiciosa. Hay que conformarse con lo que uno tiene. Primero están los demás. Una persona espiritual no debería interesarse por el dinero. Y estas frases pueden quedarse viviendo dentro de nosotros durante años y después aparecen exactamente en el momento en que alguien pregunta, ¿cuánto cuesta? Y tú dices, bueno, cuesta 700, pero, y ahí está la pre ahí está, en esa creencia, en ese pero, ahí está la creencia. Desde mi mirada espiritual, el merecimiento no significa pensar, soy especial y la vida me debe cosas. Para mí significa algo mucho más profundo. Reconocer que también tengo derecho a participar del intercambio de la vida. Puedo dar y puedo recibir. Puedo servir y puedo prosperar. Piensa en la respiración.

Inhalas, exhalas, recibes, entregas. ¿Qué pasaría si solamente exhalaras? No podrías sostener la vida. Y sin embargo, algunas personas intentan construir sus proyectos así, dando, dando, dando, dando, pero sintiendo culpa cuando llega el momento de recibir. La abundancia necesita circulación y permitirte recibir justamente por tu trabajo, por lo que haces, por el valor que das, puede ser parte de aprender a vivir en ese flujo. Quiero que hagamos un pequeño ejercicio. Piensa en estos momentos en uno de tus servicios y en su precio. Ahora imagina que yo estoy frente a ti y te pregunto, ¿cuánto cuesta trabajar contigo? ¿Qué ocurre en tu cuerpo? Observa. ¿Se aprieta la garganta? ¿Se corta la respiración? ¿Bajas el volumen? ¿Hablas más rápido? ¿Te ríes nerviosamente? ¿Sientes inmediatamente la necesidad de justificar todo lo que incluye? ¿Quieres ofrecer un descuento antes de que te lo pidan? Porque la relación que tienes con tu precio también pasa por tu voz. Ahora prueba algo. Di en voz alta, mi servicio tiene un valor de... Y a silencio. No agregues nada. No digas pero, no expliques, no justifiques, no ofrezcas descuento. Solo respira. Y observa qué aparece. Tal vez incomodidad, miedo, culpa, vergüenza. O una voz que dice, es demasiado. En lugar de luchar contra ella, pregúntate, ¿qué parte de mí todavía siente que no tiene derecho a recibir esta cantidad por su trabajo? Quizás allí está el verdadero trabajo que te corresponde hacer.

Quiero dejarte una práctica para esta semana. Toma una hoja y escribe en el centro el valor de lo que entrego. Y responde estas cuatro preguntas. 1. ¿Qué inversión existe detrás del profesional, de la profesional que soy hoy? Y haz la lista completa de estudios, experiencia, cursos, mentorías, herramientas, procesos personales relevantes para tu trabajo, años de práctica. No minimices nada, míralo todo. 2. ¿Qué problema sé ayudar a resolver? Sé específico. No escribas solamente transformo vidas. Pregúntate, ¿qué situación concreta sé acompañar o ayudar a transformar? 3. ¿Qué transformación puede facilitar mi trabajo? ¿Qué puede ser diferente después de trabajar contigo? No desde la exageración ni desde una promesa que no puedas garantizar. Desde aquello que responsablemente sabes que puedes ayudar a generar. 4. ¿Qué necesito recibir para que mi servicio sea sostenible? Esta pregunta me parece fundamental, porque muchas veces preguntamos cuánto estará dispuesto a pagar el cliente, pero pocas veces preguntamos qué necesita recibir mi proyecto para que yo pueda seguir entregando este servicio con calidad, presencia y bienestar. Tu precio también necesita sostenerte a ti. Y quizás después de hacer todo este recorrido puedas descubrir algo. Tal vez el problema nunca fue no sé cobrar. Tal vez sí sabes, pero todavía estás aprendiendo a convertirte en la persona capaz de decir esa cifra sin encogerse, sin pedir perdón, sin justificar de más, sin sentir que le está quitando algo al otro. Y aquí nuestra marca vuelve a convertirse en un camino de autoconocimiento, porque emprender nos confronta con nuestra seguridad, con nuestra identidad, con nuestra capacidad de ser vistos, con nuestra relación con el dinero, con nuestra idea de prosperidad y hasta con aquello que creemos que Dios, la vida o el universo nos permite tener. Quizás aprender a cobrar justamente también implica sanar nuestra relación con la abundancia. Comprender que podemos hacer un trabajo profundamente humano, consciente y espiritual, y también prosperar a través de él. Que la prosperidad no nos aleja del propósito. Bien administrada, puede darnos más recursos para sostenerlo y expandirlo. Así que quiero dejarte esta semilla para esta semana. Cobrar justamente por tu trabajo no disminuye tu vocación de servicio. Puede hacerla sostenible. Y esta segunda frase también quiero que te la lleves. No cobras para demostrar cuánto vales como persona. Cobras por el valor de aquello que has construido y puedes entregar. Tu valor humano no tiene tarifa. No aumenta cuando alguien te paga y tampoco disminuye cuando alguien decide no comprarte. Esto también es muy importante aprenderlo. Y también quiero dejarte esta pregunta del alma. ¿Qué tendría que empezar a reconocer en mí para permitirme recibir justamente por aquello que entrego? Quizás necesitas reconocer tu experiencia, tu preparación, tu trayectoria, los resultados que has acompañado. O quizás descubras algo mucho más profundo que todavía necesitas darte permiso para recibir. Y si mientras escuchabas este episodio sentiste, esto me está pasando a mí, tal vez tienes muchísimo conocimiento, años de experiencia, te has preparado, sabes que puedes ayudar. Pero cuando intentas convertir todo eso en una marca personal, empiezan a aparecer las dificultades. No sabes cómo comunicar lo que haces, te cuesta mostrarte, sientes miedo de vender, te cuesta cobrar, dudas de tu valor. O simplemente sabes que tienes mucho para ofrecer, pero tu marca todavía no está expresando todo lo que eres capaz de aportar.
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Quiero terminar regresando a la escena con la que empezamos. La persona te mira y pregunta, ¿cuánto cuesta trabajar contigo? Y esta vez respiras, no corres, no bajas inmediatamente el precio, no empiezas a justificarte, no te disculpas por cobrar. Miras a la persona y dices tranquilamente, mi acompañamiento tiene un valor de $1,000. Y hace silencio. Puede parecer algo pequeño, pero detrás de esa voz puede haber una transformación enorme, porque esa voz empieza a reconocer, he estudiado, he invertido, he caminado, he aprendido, tengo algo que puede servir, puedo aportar valor. Y también puedo permitirme recibir justamente por aquello que entrego. Soy Lina Marcela Giraldo y esto es Comunicación Consciente. Gracias por acompañarme en este quinto capítulo de esta serie especial titulada La voz de tu marca. La próxima semana llegaremos al último capítulo de este viaje. No logro creer en el valor de mi voz. Después de atravesar el miedo a mostrarnos, de ordenar nuestro mensaje, de enfrentarnos a la sensación de no ser suficientes y de aprender a reconocer el valor de nuestro trabajo, nos queda una última pregunta. ¿Realmente creo que mi voz tiene algo valioso que aportar al mundo? Y te dejo esta reflexión para cerrar. La abundancia también necesita una puerta por donde entrar. Y muchas veces esa puerta empieza a abrirse cuando dejamos de avergonzarnos de recibir y aprendemos a reconocer, a comunicar y a sostener el valor de aquello que entregamos. Gracias por estar aquí. Nos escuchamos en el próximo episodio.

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las 14 horas. 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
2: Si sientes que quieres algo distinto, más libertad, más tiempo para lo que es importante para ti, más dinero o simplemente una vida más alineada con quien eres y con tus valores, quiero decirte algo. Otra forma de vivir sí es posible. Llevo más de 20 años construyendo proyectos, empresas y equipos, pero este programa no nace porque tenga una fórmula para decirte cómo tienes que vivir. Nace de la curiosidad por descubrir otra manera de hacer las cosas, de esas que alguna vez te hacen pensar, ¡wow! Nunca lo había visto así, porque a veces basta con descubrir que alguien está haciendo algo de otra forma para empezar a plantearte que quizá tú también puedas hacerlo a la tuya. Soy Judy Contreras y esto es Otra forma de vivir es posible. Empezamos, vamos a ello.
3: ¿Alguna vez alguien te ha dicho que eso que querías hacer no iba a funcionar? Quizá no te lo dijeron exactamente así, quizá fue algo como, ¿de esto te vas a ganar la vida? Este viaje creo que es demasiado peligroso. ¿En serio vas a hacer este viaje? Ahora seguramente no es el mejor momento para ti. Uy, con niños es muy complicado. O quizás te han dicho, pero si tienes un buen trabajo, ¿cómo vas a dejarlo para emprender o para cambiar a este otro trabajo? O ¿para qué quieres más? ¿Para qué quieres ganar más? Esto que dices está muy bien como un hobby. Yo lo veo como un hobby. ¿Te suena alguna de estas frases que te acabo de interpretar? Porque a mí unas cuantas y me las he escrito para poderlas compartir contigo. Y sabes, hay algo que me parece muy curioso de todas estas frases, que a veces te las dicen y no pasa absolutamente nada, pero otras se te quedan y empiezas a pensar, pues igual tienen razón, igual no es para mí o igual es demasiado difícil. Y hay momentos en los que además eres mucho más vulnerable a creértelas. Imagínate que estás empezando un proyecto, hay días en los que las cosas salen bien y otros en los que no sale absolutamente nada como habías imaginado. Y justo uno de esos días malos te puede volver a la cabeza aquella frase de esto, con esto no te vas a ganar la vida. Y piensas, joder, pues es que al igual tienen razón. Pero también me ha pasado exactamente lo contrario. Que alguien me diga, esto no lo vas a conseguir. Y pensar, ah no, pues ahora vamos a ver. Y de repente ese no puedes, en lugar de frenarte, te da una fuerza brutal para intentarlo. Y hoy quiero abrir este melón. Quiero hablar de esas cosas que queremos hacer, de lo que ocurre cuando alguien nos dice que no podemos y sobre todo de qué hacemos nosotros después con ese no puedes. Durante muchos años me dijeron que haciendo fotos no me iba a ganar la vida y durante muchos años, en parte, me lo creí. Aunque a día de hoy estoy feliz de haber creado empresas, de liderar equipos y de trabajar en fotografía, audiovisuales, comunicación y estrategia, de verdad que esa frase, no te vas a ganar la vida con la fotografía, me marcó. Y la llevé conmigo durante mucho, mucho, mucho, mucho tiempo. A día de hoy, además, acompaño a otras personas a construir proyectos y a emprender sin tener que hacerlo solas. Y creo que, precisamente por cómo fueron mis inicios, esta parte de lo que hago me apasiona especialmente. Porque yo empecé emprendiendo sola y con esa frase grabada en la cabeza. Y ahora que tengo la oportunidad de acompañar a mujeres que están empezando a emprender o empresarias que quieren diversificar y construir aprendiendo de un nuevo modelo de negocio, me doy cuenta de la diferencia brutal que puede haber entre empezar sola, con todos esos miedos y creencias dando vueltas por tu cabeza, o hacer ese camino acompañada. No tiene nada que ver. No sé cuál es tu situación, si estás emprendiendo, si trabajas por cuenta ajena, pero en realidad la situación puede ser exactamente la misma. Quizá tú querías ser actriz o ingeniero de la NASA y quizá no te dijeron exactamente de esto no te vas a ganar la vida, pero sí te dijeron algo como es muy difícil conseguirlo, yo buscaría otra opción. En mi caso empecé trabajando con una cámara en mano, como freelance y emprendiendo de una manera bastante solitaria. No tenía demasiadas herramientas ni un modelo en el que fijarme, ni sabía muy bien cómo funcionaba todo aquello. Así que fui aprendiendo poco a poco sobre la marcha, aunque sí hubo personas, por supuesto, con las que me fui cruzando durante mi trayectoria profesional, que quizá en ese momento no veía como referentes, pero que mirando hacia atrás me doy cuenta que también fueron parte de mi aprendizaje. Pero lo que seguro que no tuve en mis inicios fue un mentor. Es más, creo que en aquel momento ni siquiera sabía qué significaba tener un mentor. Pero yo seguía. Y quizá en algún momento tú también tomaste una decisión sin saber exactamente a dónde te llevaría. Me encantaría escucharte, la verdad. O quizá empezaste algo sin sentirte preparada, sin tener todas las respuestas, simplemente porque había algo dentro de ti que te decía que tenías que intentarlo. Y creo que muchas veces es precisamente así como aprendemos, haciendo cosas para las que todavía no nos sentimos del todo preparadas. Además, durante mucho tiempo pensé que si quería avanzar profesionalmente, tenía que aprender más sobre mi profesión. En mi caso, fotografía, vídeo, iluminación, comunicación. Y sí, claro que tenía que aprender todo eso. Pero con los años entendí que una cosa era aprender a hacer buenas fotos y otra muy diferente, aprender a vivir de hacer fotos, es decir, a ganarme la vida con ello. Por lo tanto, lo que realmente necesitaba aprender era cómo gestionar un negocio. Entré en un mastermind, empecé a formarme muchísimo en marketing, en negocio, tuve mi primera experiencia con un coach, fue un antes y un después en mi forma de pensar brutal y empecé a interesarme por el crecimiento personal. Y a través de todo aquello también empecé a conocer a personas que estaban en momentos parecidos al mío, emprendedores, empresarios, personas con negocios locales, startups, todo tipo de personas que también estaban intentando hacer crecer sus proyectos con inquietudes muy parecidas a las mías. Y algunas de aquellas personas acabaron convirtiéndose en amigas. Y en uno de aquellos momentos, cuatro de nosotras decidimos irnos a Estados Unidos a un evento de Tony Robbins en Miami. ¡Ué! ¡Qué locura! Y yo no me lo pensé para nada. Me lo propusieron y dije, vamos. Y después tuve la posibilidad de volver al siguiente año, esta vez en Texas. En principio iba a ir con una de mis amigas, nos tocó la entrada a dos de nosotras cuando fuimos a Miami, pero finalmente, cuando llegó el año siguiente, ella no pudo venir. Así que de repente me encontré con una entrada para un evento en Texas sola. Y pensé, bueno, pues me voy. Y me fui. Bueno, me fui, casi no me voy, porque llego al aeropuerto, voy a embarcar y me dicen que hay un problema con mi autorización esta para entrar a Estados Unidos y que si no tengo esta autorización correcta no puedo subirme al avión. Y yo, pero ¿cómo que no puedo subirme al avión? Bueno, ya lo desencallaremos una vez aterricemos, ¿no?, en Estados Unidos. Yo sí tenía mi documento esta impreso, lo había tramitado, estaba aprobado, pero ellos miraban el ordenador y me decían que no podía pasar. Hablé con una azafata, con otro azafato, con otra persona, vaya, con todo el mundo que allí llevaba uniforme y nadie me dejaba subir y nadie me podía ayudar, nadie sabía cómo ayudarme. Y mientras tanto, claro, el avión, la gente pasando, el avión a punto de cerrar sus puertas y yo cada vez más desesperada. Incluso llegué a pensar, a ver, con la logística que he tenido que organizarme para poder estar aquí y hacer este viaje. Los niños, mi marido, las abuelas, el colegio, las canguros, el trabajo. O sea, yo no me subo a un autobús y me vuelvo para mi casa. Yo no sabía ya qué hacer. Estaba desesperada, así que me dije, Judith, calma, por favor. Entré en el correo para revisar desde dónde me habían enviado el ESTA, la autorización para poder entrar a Estados Unidos, y escribí pensando que no me iba a contestar ni Dios. O al igual me contestan mañana, ya será demasiado tarde, que digo mañana, me contestan en 5 minutos, el avión ya está cerrando. Y bueno, yo escribí, estoy en la puerta de embarque, tengo mi autorización impresa, no me dejan subir y está a punto de cerrar el avión. Enviar, ping, y ya está. Tenía que darlo todo, hasta el último minuto. Y entonces, 2 segundos después, yo creo que no fue más que 2 segundos, después de darle al botón enviar, suena mi teléfono. Era un número desconocido de Estados Unidos. Cojo el teléfono y empieza a hablarme una persona en un inglés americano a toda velocidad, que pa' faena era la mía entenderla. Total, me estaba diciendo que mi autorización estaba correcta y no me lo pensé 2 veces. Llamé a la azafata, la cogí del brazo, le puse el teléfono en la oreja y le dije, escucha esto. Se pusieron a hablar, volvió al ordenador, comprobó mi documentación y ahora sí, aparecía como autorizada y me dejaron subir. Entré en aquel avión por los pelos. Me senté, estaba temblando, me temblaban las manos, los brazos, todo el cuerpo. Y recuerdo pensar que de alguna manera acababa de poner en práctica muchas de las cosas que llevaba un tiempo aprendiendo. No perder la calma, no rendirme y seguir buscando una solución cuando parecía que ya no había ninguna. Y entonces, todavía intentando bajar las pulsaciones, sacó un libro que llevaba muchísimo tiempo en una estantería de mi casa y que había cogido para leer en el avión. Me lo habían recomendado hacía mucho tiempo. Bueno, yo cojo el libro, era El experimento rendición de Michael Singer, lo abro por primera vez y leo parte 1, El despertar. Y la primera frase del libro capítulo 1 dice... Viajaba a solas en un avión. Sigo leyendo y unas líneas después dice textualmente, practicando la no resistencia me dirigía a Texas. ¿Te imaginas qué locura? Este libro me estaba hablando a mí. Es muy fuerte, ¿no te parece? Porque yo estaba allí en un avión, sola, temblando y camino a Texas. Igualito que el protagonista del libro. La única diferencia es que quizá el del libro no estaba temblando. De verdad, mi vida está llena de estas causalidades y no podía no contártelo porque es que es de risa. Después del estrés que acababa de vivir, de casi quedarme en tierra, me siento por fin en el avión, abro un libro que llevaba no sé cuánto tiempo en mi estantería sin haber leído nunca y me encuentro eso. Y fue como... Vale, Judith, ya está, ya ha pasado, relájate. Ahora léete este libro de Texas porque sí o sí parece que es lo que toca. Has pasado la prueba. Y aquel viaje fue una experiencia brutal, un gran aprendizaje en todos los sentidos. Y durante aquellos años empezó a pasar algo. Cuando más me formaba, más gente conocía y más me relacionaba con personas que estaban construyendo cosas diferentes, más, quiero decir... Más se ampliaba mi manera de ver lo que era posible. Empecé a entender también que no tenía por qué aprenderlo todo sola, que podía acercarme a personas que sabían cosas que yo todavía no sabía o que hacían las cosas de forma diferente, quizá más eficientemente. Y podía aprender de ellas, escuchar cómo lo habían hecho, qué hábitos tenían, muy importante, e intercambiar, porque también había muchas cosas que yo podía explicarles. Y aprendí que cuando quieres hacer algo nuevo es muy normal pedir opinión, pero no todos los consejos tienen el mismo valor. Y me explico, si quiero emprender, ¿a quién le estoy preguntando? ¿A alguien que nunca ha emprendido? Quizá no puede darme la visión que yo necesito ahora mismo. Y si quiero cambiar de profesión, ¿a quién estoy escuchando, ¿no? ¿Con quién hablo? ¿Con alguien que lleva toda la vida en la misma empresa? Sí, me puede aportar, pero también tengo que saber cómo le ha ido a quien sí ha cambiado de trabajo. Y si quiero hacer algo que nunca he hecho, ¿esa persona conoce ese camino? ¿O me está hablando desde su propia experiencia? Porque al final todos hacemos esto, hablamos desde lo que hemos vivido, desde lo que nos ha salido bien y también desde lo que nos ha salido mal, desde nuestros miedos, nuestras creencias y también desde lo que nosotros creemos que es posible. Y al final Todo esto también acaba influyendo en lo que nosotros mismos creemos que podemos o no podemos hacer. Hay una frase muy conocida de Henry Ford que dice algo así como: tanto si crees que puedes como si crees que no puedes, tienes razón. Y siempre me ha parecido muy potente. No basta con pensar que puedes para que las cosas sucedan. ¡Ojalá! Lo interesante de esta frase es otra cosa. ¿Qué haces cuando crees que puedes? Y sobre todo, ¿qué dejas de hacer cuando estás convencido de que no puedes hacerlo? Porque imagínate que llevas tiempo pensando en cambiar de trabajo, montar algo por tu cuenta, estudiar algo nuevo, cambiar de país, empezar un proyecto, no lo sé. Pero en tu cabeza ya has decidido: no puedo. Quizá ni siquiera buscas información. No preguntas, no pruebas, no buscas a alguien que pueda ayudarte. Ni siquiera empiezas. Y en cambio, pensar que quizá si es posible tampoco te garantiza absolutamente nada, pero puede hacer que te plantees: vale, ¿y cómo podría hacerlo? Y preparando este programa me dio curiosidad saber si esto tenía también alguna explicación desde la psicología. Y encontré un concepto de Albert Bandura que me pareció muy interesante. Se llama autoeficacia. Y explicado de una manera muy sencilla y muy resumida, tiene que ver con lo que creemos sobre nuestra propia capacidad para hacer algo. Porque lo que crees que eres capaz de hacer puede influir muchísimo en lo que haces después, en si lo intentas, en si buscas información, en si aprendes o en si abandonas antes incluso de haber empezado. Y por eso creo que hay una diferencia enorme entre pensar: de esto no se puede vivir, y pensar: yo todavía no sé cómo vivir de esto. Porque yo he estado en las dos, y la segunda al menos te permite seguir buscando cómo. ¿Te ha pasado alguna vez que llevas tiempo queriendo hacer algo, pero lo vas dejando para más adelante? Y no tiene por qué ser un cambio enorme. Quizá algo más simple, como apuntarte al gimnasio y empezar a hacer deporte. O empezar a publicar en redes sociales, porque sabes que puede ser una buena herramienta de marketing para tu negocio. Es decir, algo que quieres empezar a hacer o algo que te gustaría hacer diferente. Pero cada vez que lo piensas, empiezan a aparecer razones para no hacerlo. Ahora no es el momento, no tengo tiempo suficiente para esto, no sé por dónde empezar y si sale mal. Y ojo, porque aquí también tenemos que ser honestos con nosotros mismos. Por supuesto que existen circunstancias que pueden ponernos las cosas muy difíciles y cada persona sabe lo que está viviendo y en qué punto está. Pero otras veces nos ponemos una gran, como lo llamo yo, autoexcusa, ¿sí o no? Es decir, que a veces se trata de ser honestos con nosotras mismas y preguntarnos si realmente queremos priorizarlo, porque quizá la respuesta es que ahora mismo no. Y si en algún momento algo de lo que escuchas aquí te hace un clic, me encantará saberlo, por favor. Puedes conectar conmigo en Instagram, me encontrarás como judith.contreras. Seguimos. Cuando pienso en aquella Judith que empezó con una cámara en mano, me doy cuenta de que durante mucho tiempo fui avanzando un poco, bastante a ciegas. Fui aprendiendo poco a poco, equivocándome, formándome, conociendo a personas que me enseñaron cosas y descubriendo otras maneras de hacerlas. Y seguramente hoy haría cosas de otra manera, muy diferente, pero hay algo de aquella Judith que no cambiaría: su perseverancia. Esa especie de cabezonería que me hacía pensar: vale, ¿me estás diciendo que no se puede? Pues déjame que lo compruebe yo. Porque no se trata de creer que vas a conseguir todo lo que te propongas. Habrá cosas que saldrán, otras que saldrán de una manera completamente diferente como las habías imaginado, y otras que quizá descubras por el camino que ya ni siquiera quieres. Y está bien. Pero hay una diferencia enorme entre descubrir que algo no era para ti después de haberlo intentado, que renunciar antes de empezar porque alguien te convenció de que no era posible.
2: Y si mientras escuchabas alguna de estas historias has pensado en alguien, en tu pareja, en una amiga, en una hermana, en alguien a quien crees que alguna de estas reflexiones podría hacerle clic, compártele este episodio, porque quizá, sin saberlo, tú también puedas regalarle uno de esos clics que abren una nueva posibilidad.
3: Y recuerda, si sientes que quieres algo diferente, más libertad, más tiempo para lo que es importante para ti, más dinero o simplemente una vida que se parezca más a ti y a tus valores, otra forma de vivir si es posible. Muchas gracias por estar al otro lado. Nos encontramos en el próximo episodio.
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2: Hola, ¿cómo están? Qué alegría volver a encontrarnos en un nuevo programa de Con Estilo Adolescente, un espacio donde hablamos de comunicación, vínculos y adolescencia real. Soy Andrea Álvarez, consultora en parentalidad y adolescencia, y cada semana me gusta pensar que esto no es solamente un programa de radio. Es una pausa para mirar la adolescencia con otros ojos. Porque muchas veces, cuando estamos criando, vamos tan rápido intentando resolver problemas, poner límites, cumplir horarios, acompañarlos a la escuela, organizar la casa, que dejamos de detenernos a mirar qué está pasando realmente en el corazón de nuestros hijos y también en el nuestro. Y justamente hoy quiero invitarte a hacer ese ejercicio. Quiero comenzar con una pregunta sencilla. ¿Hace cuánto que no sentís un abrazo espontáneo de tu adolescente? Pensá un momento. Quizás hace meses, quizás hace años, tal vez antes llegaba corriendo cuando vos volvías de trabajar o el del cole, se tiraba encima tuyo, te abrazaba, te buscaba para contarte absolutamente todo. Y un día, casi sin darte cuenta, eso cambió. Ahora entra a casa, saluda. A veces ni siquiera levanta demasiado la vista del celular, se prepara algo para comer, va a su habitación y vos te quedás con una sensación difícil de explicar, como si hubiera una distancia, como si algo se hubiera perdido, como si el vínculo ya no fuera el mismo. Y entonces aparece una frase que escucho seguido en las sesiones con padres o en talleres de padres y madres, donde dicen, siento que mi hijo ya no me demuestra que me quiere. Y cada vez que escucho esa frase, antes de responder, hago una pausa. Porque detrás de esas palabras no hay solamente una duda. Hay tristeza, hay nostalgia, hay miedo. Hay padres que sienten que están perdiendo a sus hijos. Y entonces le hago una pregunta. Una pregunta que hoy también te la quiero hacer a vos. ¿Estás seguro que dejó de quererte? ¿O simplemente dejó de demostrarlo de la misma manera que cuando era un chico? Porque muchas veces confundimos el cambio en la manera de expresar el cariño con la ausencia de cariño. Y no son lo mismo. La adolescencia cambia. Su cuerpo cambia, su cerebro cambia, sus intereses cambian, su manera de relacionarse cambia. Entonces, ¿por qué suponemos que la forma de expresar el amor tendría que seguir siendo exactamente igual? Hace algunos años conocí el trabajo de Gary Chapman, autor de un libro muy conocido llamado Los cinco lenguajes del amor. Chapman plantea una idea muy interesante. Dice que no todas las personas expresamos el amor de la misma manera. Algunos lo hacemos con palabras, otros con tiempo compartido, con gestos, con ayuda, otros con contacto físico. Y cuando descubrimos cuál es el lenguaje del otro, el vínculo cambia profundamente. Entonces, yo lo que quiero hacer hoy es como una adaptación de esa idea, porque creo que cuando hablamos de adolescencia hay algo más que sucede. No solamente cambia el lenguaje del amor, muchas veces cambia el idioma completo. Te doy un ejemplo. Cuando tu hijo tenía 5 años, quizás la manera para demostrarte cariño era haciéndote un dibujo, venir corriendo, abrazarte, quería dormir con vos, te pedía que jugaras todo el tiempo con él, buscaba tu mirada permanentemente. Pero llega la adolescencia y de repente ya no quiere que lo abraces, mucho menos delante de los amigos, ya no te cuenta absolutamente todo, empieza a cerrar la puerta de su habitación, necesita espacios propios y algunos padres interpretan eso como rechazo. Sin embargo, muchas veces no es rechazo, es crecimiento. Es una manera diferente de decir necesito espacio para descubrir quién soy. Y acá me detengo un momento, porque creo que es una de las mayores confusiones que tenemos los adultos. Nos cuesta aceptar que crecer implica cambiar la manera de vincularse. Cuando nuestros hijos eran chicos, nosotros éramos prácticamente el mundo entero. Éramos quienes los alimentábamos, los calmábamos, los abrazábamos, los ayudábamos a resolver cada problema. Pero la adolescencia trae una tarea evolutiva muy importante: construir identidad. Y para construir identidad hace falta tomar cierta distancia. No una distancia emocional, una distancia saludable. Lo suficiente como para preguntarse: ¿quién soy cuando no estoy solamente con mi familia? ¿Qué pienso yo? ¿Qué cosas me gustan? ¿Qué valores quiero elegir? Y ese proceso, que muchas veces duele a los padres, es absolutamente necesario. El reconocido psiquiatra Daniel Siegel dice que la adolescencia es una etapa donde el cerebro está reorganizándose profundamente. No es solamente una cuestión de hormonas, es una verdadera remodelación. Y durante esa remodelación cambian las prioridades, cambia la forma de relacionarse, cambia la sensibilidad, cambia incluso la manera de mostrar afecto. Por eso, cuando un padre me dice: André, antes era tan cariñoso, yo suelo responderle: quizás sigue siendo igual de cariñoso, lo que cambió es la manera en que puede mostrártelo hoy. Y acá aparece una pregunta muy importante. ¿Estamos mirando solamente las demostraciones de cariño que nosotros esperamos? ¿O estamos aprendiendo a reconocer la nueva forma que nuestros hijos nos dicen te quiero? Porque quizás, y esto es solamente una posibilidad, hace meses que tu hijo te está diciendo que te quiere, pero en un idioma nuevo. Un idioma que todavía no aprendimos a escuchar. Y de eso quiero hablarte hoy. Quiero invitarte a descubrir esos nuevos idiomas. Porque quizás el mayor acto de amor que podemos hacer como padres no sea enseñarles todo, ni siempre. Quizás sea aprender nosotros. Aprender a leer esos gestos pequeños, esas señales discretas, esas maneras silenciosas en las que un adolescente sigue diciendo: necesito que estés, gracias por acompañarme, confío en vos, aunque nunca pronuncie esas palabras. Y te aseguro que más de uno te va a sorprender, porque tal vez descubras que tu hijo nunca dejó de quererte, obviamente, simplemente dejó de hablar el idioma de la infancia y empezó a hablar el idioma de la adolescencia. Y si nuestros hijos nunca dejaron de querernos, y si simplemente dejaron de hablarnos el idioma de la infancia, porque cuando eran pequeños el amor era bastante evidente, corrían hacia nosotros, nos buscaban, nos abrazaban, nos pedían ayuda para todo, era un amor visible, expresivo, espontáneo. Pero la adolescencia tiene una particularidad: no hace desaparecer el afecto, la vuelve mucho más sutil. Y ahí es donde aparece un desafío enorme para nosotros como padres, a aprender a mirar de otra manera, porque muchas veces nosotros seguimos esperando manifestaciones propias de un niño de 8 años, mientras tenemos delante a un joven de 15, 16, que está intentando convertirse en adulto. Y eso cambia absolutamente todo. El primer lenguaje del amor que nos habla Chapman es el tiempo de calidad. Y creo que este es uno de los que más cambia durante la adolescencia. ¿Por qué? Porque muchos padres dicen: nunca quiere estar con nosotros. Y cuando empezamos a conversar un poco más, aparece otra realidad. Sí comparten tiempo, pero no el del modo que los padres esperan. Porque quizás no quiera pasar toda una tarde haciendo un plan familiar, pero sí se queda conversando 10 minutos mientras preparas la cena. O aparece en la cocina cuando estás haciendo un mate. O se sienta 5 minutos al lado tuyo mientras miras una serie. Y esos 5 minutos parecen insignificantes, pero no lo son. Para un adolescente, muchas veces esos pequeños momentos son la forma más auténtica de decir: me gusta estar con vos. Recuerdo una familia con la que trabajé. La mamá estaba convencida de que su hijo ya no quería compartir nada con ellos. Hasta que un día le pregunté: ¿hay algún momento del día en el que él se acerca espontáneamente? Y se quedó pensando. Y me dijo, sí, todas las noches cuando estoy terminando de cocinar aparece en la cocina. No dice mucho, abre la heladera, pica algo, me pregunta cualquier pavada y después se va. Yo ahí me reí y le dije, ese es su momento. No lo desperdicies pensando que tendría que ser distinto. Porque ese adolescente estaba diciendo, mamá, sigo necesitando estar cerca tuyo. Solo que ya no durante horas, momentos, sino simples minutos, 10, 15. Y eso también es tiempo de calidad. Te hago una pregunta. Cuando tu hijo se acerca, ¿dejas lo que estás haciendo o seguís mirando el teléfono mientras le estás contestando? Porque muchas veces los adolescentes no buscan cantidad de tiempo, buscan presencia. Y presencia significa algo muy simple, que durante esos minutos realmente estés ahí, sin celular, sin apuro, sin estar pensando en otra cosa. Siegel habla de la importancia de la presencia emocional. No alcanza con compartir un tiempo o un mismo espacio. Tenemos que compartir atención. Y creo que eso es una de las mayores demostraciones de amor que podemos ofrecer hoy. Estar atento en el aquí y en el ahora. El segundo lenguaje son las palabras de afirmación. Y acá me tengo un cachito, porque solemos pensar que afirmar es elogiar. Y no siempre es así. Muchos adolescentes me dicen, mis padres solamente me hablan cuando hice o dije algo malo. Qué fuerte es esa frase, ¿no? Porque entonces el mensaje que recibe es, mi valor depende de mi desempeño. Sin embargo, la palabra que más fortalecen a un adolescente muchas veces son muy sencillas. No tengo todas las respuestas, pero confío en vos. Me gustó cómo enfrentaste esta situación. Gracias por ayudar en casa. Estoy orgulloso del esfuerzo que hiciste. Fíjate que ninguna de esas frases habla de resultado, habla de la persona. Y eso cambia completamente la experiencia. Jules decía que los niños, Jasper Jules, y los adolescentes necesitan sentirse valiosos por quienes son, no solamente por lo que logran. Y creo que esa idea merece quedarse unos segundos con nosotros, porque vivimos en una sociedad que felicita mucho las notas, los campeonatos, los premios, pero pocas veces reconocemos la valentía, la perseverancia, la honestidad, la empatía. Y justamente esas son las cualidades que construyen personas. Hay un ejercicio que suelo proponer. Durante la semana, intenta decirle a tu hijo una frase positiva que no tenga nada que ver con el colegio. Nada. Ni notas, ni materias, ni rendimiento. Observa otra cosa. Su esfuerzo, su humor, su creatividad, su solidaridad, su capacidad para pedir perdón, su forma de tratar a su hermano. Vas a descubrir aspectos que quizás antes, mucho tiempo, no estabas mirando. Llegamos al tercer lenguaje, los actos de servicio. Y este es uno de los más malinterpretados, porque muchas veces creemos que amar es hacer todo por nuestros hijos. Pero amar no siempre es resolver. A veces amar es acompañar mientras aprenden a resolver. Hay una diferencia. Hace poco que cada mañana preparaba la mochila de su hijo de 15. Y le pregunté, ¿él no puede hacerlo? Y me respondió, sí, pero si no lo hago yo, tarda mucho. Entonces le dije algo que la quedo pensando. Quizás hoy estés ahorrando 10 minutos, pero también le estás quitando una oportunidad para practicar responsabilidad. Los actos de servicio no consisten en hacer por el otro lo que ya puede hacer por sí solo. Consiste en estar disponible cuando realmente lo necesitan, porque ayudar también implica confiar en las capacidades del otro. Y esa confianza es profundamente amorosa. Hasta acá vimos tres lenguajes. Y quizás ya estés pensando en tu hijo, en cómo expresa el cariño, en cómo lo recibe, o quizás estés descubriendo que hace tiempo venías intentando demostrar amor de una manera que él ya no estaba necesitando. Y eso nos pasa a todos, porque los hijos crecen y el amor también necesita crecer. Y ahora vamos a descubrir dos lenguajes que cambian muchísimo durante la adolescencia, el contacto físico y los regalos. Además, te quiero compartir algo que fui descubriendo después de muchos años acompañando a familias. Creo que existe un lenguaje del amor que casi nadie habla y que en la adolescencia puede ser inclusive más importante que todos los demás, el lenguaje de la confianza. Y de eso vamos a conversar enseguida. Antes de la pausa, recorrimos tres maneras de los que adolescentes muchas veces expresan y reciben el cariño. El tiempo compartido, las palabras que construyen y esos actos cotidianos que hablan de amor mucho más que un gran discurso. Ahora vamos a detenernos en otros dos lenguajes y creo que acá muchos padres van a sentirse identificados, porque el primero de ellos es probablemente el que más cambia cuando llega a la adolescencia. Me refiero al del contacto físico. Cuando nuestros hijos eran chicos, era natural abrazarlos, darle un beso, sentarlos en la falda, caminar de la mano. Ellos mismos buscaban ese contacto, pero un día eso cambió y muchos padres viven ese cambio con cierta tristeza. Ya no quieren que lo abraces, les da vergüenza que le des un beso delante de sus amigos. Cuando intentamos abrazarlos, enseguida se corren y la pregunta aparece casi inevitablemente: ¿será que ya no necesita mi cariño? Yo creo que no. Creo que necesita el mismo cariño, pero expresado de otra manera. Porque la adolescencia trae consigo una necesidad enorme de cuidar la propia imagen frente al grupo. Empiezan a construir su identidad y parte de esa construcción implica diferenciarse de los padres. Por eso, muchas veces el abrazo delante de todos les resulta incómodo. No porque le moleste el padre, sino porque están intentando encontrar un lugar entre sus pares. Y eso es parte del crecimiento. Entonces, ¿qué hacemos? ¿Dejamos de expresar afecto? No, no, no. Aprendemos un idioma nuevo. Quizás el abrazo ya no sea cuando llegan al colegio. Quizás sea antes de dormir. Quizás sea un beso rápido antes de salir. Quizás sea una mano sobre el hombro. Quizás sea un choque de puños. Quizás sea una sonrisa cómplice. Porque el contacto físico no desaparece, se transforma. Y cuando logramos respetar esa transformación, el adolescente siente que entendemos el momento que está viviendo. Y sentirse comprendido también es una forma de sentirse querido. El quinto lenguaje que propone Chapman son los regalos. Y acá quiero romper un mito. Cuando hablamos de regalo, no hablamos de cosas caras. No hablamos del último celular, no hablamos de una zapatilla de moda, porque un regalo no vale por su precio, vale por el mensaje que transmite. El verdadero mensaje de un regalo es: pensé en vos. Ahora se me viene a la mente un padre que me contó algo muy simple. Estaba haciendo las compras y vio el chocolate favorito de su hija. Se lo compró. Llegó a la casa y se lo dejó sobre el escritorio con un papelito que decía: lo vi y me acordé de vos. Nada más. No había una ocasión especial, no era su cumpleaños, no era un premio, había algo mucho más importante, había presencia. Y ese adolescente guardó ese papel durante meses, porque no recordaba el chocolate, recordaba sentirse visto. Y qué importante sentirse visto. Todos necesitamos eso, los niños, los adolescentes, los adultos, sentir que alguien nos conoce lo suficiente como para pensar en nosotros. Y con respecto a esto, a mí me pasó que tuve que por trabajo viajar casi una semana a Córdoba para un trabajo de consultoría. Y a mí me gustaba por lo general prepararle las meriendas y la comida y las viandas a los chicos en el colegio. Y yo decía: bueno, esta semana, ¿cómo lo hago? Y me tomé el trabajo de preparar las meriendas, que decía día 1, día 2, día 3, día 4. Y dentro de la merienda le ponía mensaje: que sea un lindo día, que te amo. Le fui escribiendo cosas y el último es: hoy nos vemos, porque al regreso de ellos yo ya estaba, al regreso de su cole yo ya estaba. Y bueno, me emociona porque mi hijo más grande, hasta el día de hoy la tiene en su cartuchera. Y cuando yo llegué, eso fue el año pasado, cuando yo llegué, él me abrazó fuerte y me dijo: Ma, tuviste tiempo, te hiciste del tiempo, me emociono, ¿Te hiciste del tiempo para hacernos esos papelitos? Así que yo me sentí súper cerca, súper valorada, y les vuelvo a repetir, hasta el día de hoy, que está por terminar su sexto año, su secundaria, los tiene en su cartuchera, de lo cual me siento sumamente orgullosa, y fue pensar cómo podía estar cerca esa semana que no iba a estar en mi casa, que por trabajo estaba afuera. Y ahora quiero compartirles otra cosa que fui descubriendo. Uf, me emocioné al contarles esta anécdota familiar y tan cercana. A lo largo de los años acompañando familias. Algo que no aparece en los libros, pero que veo una vez y otra vez en las sesiones. Creo que existe un lenguaje del amor que en la adolescencia adquiere un valor enorme. Y yo lo llamo el lenguaje de la confianza. Y para mí es uno de los actos de amor más profundo que un padre puede ofrecer. Porque cuando un adolescente siente que sus padres confían en él, recibe un mensaje muy poderoso. No solamente escucha, confío. En realidad escucha algo mucho más profundo. Escucha, creo que sos capaz, creo que podés pensar, creo que podés aprender. Creo que incluso si te equivocás, vas a poder levantarte. Y eso fortalece muchísimo la autoestima, porque la autoestima no nace solamente de sentirse querido, también nace de sentirse competente, de descubrir que alguien cree en nuestras propias posibilidades. Uf, hace un tiempo un papá me dijo algo que no me olvidé, que lo tengo presente. Me cuesta darle más libertad porque tengo miedo de que se equivoque. Y yo le respondí con una pregunta. ¿Qué sería peor? ¿Que se equivoque ahora mientras todavía estás cerca para acompañarlo? ¿O que se equivoque cuando nunca pueda aprender a decidir y tenga que hacerlo solo cuando ya no estés? Se quedó en silencio y ese silencio decía mucho, porque todos los padres queremos evitar el sufrimiento de nuestros hijos. Es natural, pero hay un momento en el que proteger deja de significar hacer todo por ellos y empieza a significar confiar en que pueden crecer. Bruce Perry explica que las personas desarrollan seguridad cuando viven experiencias en las que alguien los acompaña sin reemplazarlas. No se trata de empujarlos sola, tampoco de resolverles todo, se trata de caminar cerca. Ese equilibrio es difícil, pero también es profundamente amoroso. A veces pensamos que demostrar amor es controlar, preguntar, revisar, anticiparnos, resolver. Y sin embargo, hay ocasiones en las que el mayor acto de amor consiste simplemente en decir, confío en vos. No significa dejar de poner límites, no significa desentenderse, significa transmitir un mensaje muy distinto. Estoy acá, creo en vos, y si algo sale mal, también voy a estar para acompañarte. ¿Ahí te das cuenta la diferencia? No estamos diciendo, hacé lo que quieras. Estamos diciendo, confío en la persona que estás aprendiendo a ser. Y esa frase puede convertirse en un regalo para toda la vida. Me gusta pensar que los padres somos una especie de espejo. Los hijos muchas veces terminan mirándose a través de nuestros ojos. Sí, todo el tiempo les transmitimos desconfianza, empiezan a desconfiar de ellos mismos. Si solamente señalamos errores, empiezan a creer que son un error. Pero si les mostramos que vemos sus capacidades, que reconocemos sus avances, que valoramos su esfuerzo, empiezan a construir una imagen más sana de sí mismo. Y eso también es amor. Quizás una de las formas más profundas de amor. Ahora quisiera proponerte un desafío especial, uno de los que puede cambiar la forma en la que te vinculas con tu hijo de esta misma semana. Y también quiero dejarte una reflexión que espero te acompañe mucho después que termine este programa. Antes de irnos, quiero pedirte algo. No hace falta que respondas ahora, simplemente quiero que por un momento cierres los ojos, si podés, o si estás manejando, simplemente bajes un poco el ritmo y escuches. Quiero que viajes unos años hacia atrás. Busca en tu memoria la imagen de tu hijo cuando era pequeño. ese primer día que lo tuviste en brazos, o tal vez cuando empezó a caminar, cuando corría hacia vos con un dibujo en la mano, cuando te esperaba para mostrarte algo que había hecho, cuando levantaba la vista buscando tu aprobación. ¿Lo visualizaste? ¿Lo encontraste? ¿Lo pudiste traer? Ahora deja que esa imagen se quede unos segundos. Porque ese chico o esa chica no desapareció, creció. Y crecer implica cambiar. Cambiar la voz, cambiar el cuerpo, cambiar los gustos, cambiar las preguntas, cambiar incluso la forma de mostrar el cariño. Pero hay algo que no cambió, la necesidad.

0: saber que somos nosotros. Aunque no lo digan, aunque no pa aunque ellos parezcan distantes, aunque contesten con un simple sí, no, ya fue. Porque los adolescentes tienen una manera muy curiosa de mostrar que necesitan de sus padres. Muchas veces lo hacen alejándose un poquito, como quien aprende a andar en bicicleta. Primero se animan a soltar una mano, después las dos, después pedalean solo, pero cada tanto giran la cabeza no para que lo sostengas, sino para comprobar que seguís ahí. Y creo que esa imagen resume muy bien lo que significa criar adolescentes. No correr detrás de ellos, no pedalear por ellos, tampoco desaparecer, simplemente estar disponibles, presentes, confiables, como ese adulto que no invade, pero tampoco abandona. Hoy hablamos de los lenguajes del amor y descubrimos que nuestros hijos quizás ya no hablan el idioma de la infancia, que tal vez ya no necesitan el mismo abrazo, ni las mismas palabras, ni las mismas formas de acompañamiento. Pero eso no significa que necesiten menos amor. Significa que necesitan un amor que también haya crecido. Un amor que se anima a escuchar más, a controlar menos, a confiar un poco más, a mirar más allá de la conducta. Porque detrás de un portazo puede haber vergüenza. Detrás de un silencio puede haber miedo. Detrás de una mala respuesta puede haber cansancio. Y detrás de un adolescente que quizás dice, déjame solo, muchas veces sigue existiendo un hijo que espera que no nos vayamos demasiado lejos. Por eso hoy te quiero dejar una invitación esta semana. No intentes demostrarle cuánto lo querés. Eso seguramente ya lo hiciste muchas veces y ellos lo saben. Intentá descubrir cómo necesita sentirse querido hoy. Observa. Escucha, presta atención a los pequeños detalles, a esos momentos que se quedan un rato más en la cocina, a esa pregunta inesperada antes de dormir, a ese mensaje que te manda desde el cole, a ese ¿me llevas? Que parece una simple cuestión de transporte, pero que muchas veces es una oportunidad para compartir 10 minutos de conversación. Porque el amor rara vez desaparece, lo que cambia es la manera de expresarlo. Y cuando aprendemos ese nuevo idioma, empieza a aparecer cosas maravillosas. No solo porque nuestros hijos cambien de un día para otro, sino porque nosotros empezamos a entenderlos de otra manera. Y cuando cambia nuestra mirada, empieza a cambiar el vínculo. Me gustaría despedirme con una frase que espero te acompañe durante toda la semana, que dice: no midas el amor de un hijo por la cantidad de abrazos que te da. Medilo por la confianza con la que vuelve a buscarte cuando la vida se le hace difícil. Porque ese día vas a descubrir que el puente nunca dejó de estar. Simplemente había que aprender a cruzarlo de una manera diferente. Sí. Gracias por regalarme este rato, gracias por este espacio, gracias por la emoción que me hicieron traer al recordar un evento con mi hijo. Soy Andrea Álvarez y esto fue Con Estilo Adolescente, porque entender la adolescencia es el primer paso para poder disfrutarla. Hasta el próximo encuentro, feliz fin de semana.
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4: Entrás a la peluquería con el pelo negro azabache y pedís salir platinada como Daenerys Targaryen de la serie Game of Thrones para un casamiento que tenés esa misma noche. Si el profesional te dice sí a todo por cobrarte, te deja el pelo como un chicle. Si te impone lo que él quiere, te vas indignada o indignado. El foco no está en empujar productos a lo loco, sino en sentar al cliente en el centro, entender su realidad y construir confianza a largo plazo. Hoy vemos cómo una emprendedora transformó su negocio desde muy chica, mudó su salón a un barrio desconocido y logró que sus clientas históricas crucen la ciudad para atenderse con ella. Bienvenidos a un nuevo episodio de Agilizando tu Vida. Hoy tenemos un programa de pelos. Acomódate, prepara unos buenos mates o un café, que empezamos. Cuando dejamos libre la silla del cliente, nos obligamos a sentar en ella a quien realmente consume lo que hacemos. Y esto aplica a todo, desde una multinacional hasta cuando le preparas la cena a tu familia. Hoy tiramos abajo un gran mito. Si lo que hago es bueno, el cliente se tiene que adaptar a mí. La realidad nos demuestra que aferrarnos a lo que nosotros creemos perfecto nos genera frustración, agotamiento y retrabajo. Para ver cómo se vive esto en la calle, hoy nos acompaña una gran amiga. Ella arrancó súper joven, a los 22 años, abriendo su propia peluquería. Tuvo que lidiar con mil cambios, escuchar a cientos de clientes y hace apenas 6 meses se tiró a la pileta mudándose a un barrio totalmente nuevo. Viajan clientes desde lejos para atenderse con ella, pero también tuvo que conquistar a nuevos vecinos. Bienvenida, Julieta Pagani, al programa.
5: Hola, amiga.
4: ¿Qué onda? Hola, amiga.
5: ¿Qué bueno que estás acá? ¡Qué nervios!
4: Me encanta.
5: Me encanta ser parte de este programa, que la verdad que la viene rompiendo, así que para mí es un placer poder estar acá hoy con vos. Gracias por este espacio.
4: Gracias a vos, porque tenés muchas cosas interesantes y lindas por contar, y está buenísimo que estés acá. Quiero llevarte al principio, Juli. Abriste tu local a los 22 años. A esa edad uno tiene todas las ganas, pero también muchas ideas preconcebidas, ¿no? ¿Cómo fue ese primer choque entre lo que vos querías ofrecer y lo que la gente que cruzaba la puerta buscaba?
5: Bueno, la verdad es que cuando abrí era muy chica y no tenía ni idea de lo que estaba haciendo, sinceramente. Era la primera vez que tenía un negocio y era mi propia jefa. Yo siempre fui responsable, disciplinada, pero una cosa es trabajar y otra cosa muy diferente es tener que llevar adelante tu propio negocio. Y además, todavía estaba formando mi experiencia como profesional. Había trabajado, había dado clases en academias, pero no tenía la seguridad ni el criterio que tengo hoy después de tantos años. Entonces, creo que al principio me regía bastante por esto de el cliente siempre tiene la razón. Escuchaba mucho lo que quería la persona y quizás no me animaba tanto a decirle, mira, esto que me estás pidiendo no te lo recomiendo, o por tu cabello, yo haría otra cosa. Y con los años entendí que escuchar al cliente es fundamental, pero que también tiene que existir mi criterio profesional, porque el cliente sabe cómo quiere verse o sentirse, pero yo tengo que saber cómo llevarlo hasta ahí desde la mejor manera posible.
4: Espectacular, o sea, está muy bueno ese enfoque que le fuiste dando al pasar los años. En la peluquería hay un momento clave, ¿no? Y está relacionado con esto que vos contabas recién. La persona se sienta en tu sillón y te dice, haceme lo que quieras o te trae una foto de una celebridad. ¿Cómo usás la empatía en esos minutos iniciales para descubrir lo que realmente le va a servir en su día a día?
5: Bueno, yo lo primero que hago es conectar con esa persona y tratar de entender qué es lo que está buscando realmente. Muchas veces les pido fotos de referencia. Si tiene alguna foto de mi trabajo, muchísimo mejor, porque yo no soy tan fan de las fotos de Pinterest, porque muchas veces genera expectativas que no necesariamente son trasladables a todos los cabellos. Después, lo que hago es hacerles un diagnóstico capilar y también pregunto sobre su vida, tipo qué actividades realiza, cuánto tiempo le dedica al pelo, qué rutina de cuidado tiene. Y una vez que entiendo qué quiere y veo realmente en qué estado está su cabello, ahí aparece mi criterio profesional. Quizás lo que me está pidiendo no se puede hacer o no sería lo más aconsejable para su cabello. Pero para mí no alcanza con decirle, no, mirá que no se puede. Mi trabajo es abrirle un abanico de posibilidades y mostrarle que sí podemos hacer para acercarnos a lo que realmente busca, pero de una manera saludable y sostenible en el tiempo. Porque hay una brecha enorme entre quiero tener el pelo divino y qué estoy dispuesta a hacer para mantenerlo. Entonces, también trato, no, lo educo a mi cliente para explicarle cómo cuidar su cabello, cómo armar una rutina en casa, una rutina que sea sostenible, obvio, ¿no? Para mí, la realidad es que el trabajo no termina cuando la clienta se va de mi sillón. El objetivo es que ella lo pueda sostener en su casa.
4: Sabes que está bueno escuchándote, hay dos conceptos de agilidad que se me vienen a la mente, ¿no? Vinculado con la centralidad del cliente, que tiene que ver con la palabra holístico. Vos haces un trabajo holístico, porque vos lo que estás viendo es el todo, ¿no? Todo, o sea, cómo es su vida, qué hace en el día a día, o sea, ¿qué haces? ¿Te bañás a la mañana y no te secás el pelo? ¿Salís así corriendo porque tenés que darle la mamadera a tu hijo? ¿O no sé, tenés que darle de comer al perro? Y eso es fundamental porque es como decís vos, lo que ven en Pinterest es expectativa, viste, versus realidad. Entonces la persona probablemente después cuando, y ahí aparece el otro concepto, que es un producto o un servicio que sea usable, que sea funcional. A la persona no le va a ser funcional, tal vez que no se quiera secar el pelo a la mañana, un peinado que requiera estar haciéndose un brushing. Entonces está re bueno eso que vos haces porque estás teniendo esa mirada integral de su vida más allá del producto o servicio de expectativa que tiene la persona. Me encanta. Ahora te propongo a que demos el salto a lo que pasó hace 6 meses. Cambio total de escenografía, un barrio nuevo, clientes diferentes. ¿Cómo fue ese proceso de adaptación? Porque tenías dos desafíos, cuidar a los clientes que venían viajando de lejos y al mismo tiempo entender el código del nuevo vecino.
5: Bueno, primero yo creo que todavía estoy en pleno proceso de adaptación porque pasaron solamente 6 meses y establecerte en una zona completamente nueva lleva tiempo. Pero esta mudanza no fue algo improvisado, sino que era un cambio que yo venía buscando hacía ya casi más o menos 2 años, porque sentía que la propuesta que yo quería ofrecer ya me estaba quedando grande para el lugar en el que estaba. Sentía como que no podía expresarla al 100%. Y esa propuesta en realidad nació después de 10 años de escuchar a mis clientes. Entendí muchas cosas y también entendí que la persona no busca solamente venir a hacerse el pelo. La persona tiene la necesidad de frenar un rato, de salir de ese piloto automático, de relajarse, de sentirse cuidada y tener un espacio para ella. Entonces, yo sabía que ¿qué experiencia quería crear? Aunque no tenía ni idea cómo, dónde, o sea, real no tenía ni idea. Hasta que muchas veces me preguntan, ¿no? ¿Cómo llegaste a Monte Grande? Yo, nada, creo que en el camino se fue dando y llegué acá. Y lo primero que encontré acá en Monte Grande reunía todo eso que yo ya tenía imaginado en mi mente. Yo quería un lugar que sea amplio, con buena luz, que sea una casa, que tenga patio, que ese patio tenga pasto. Y la zona también me gustaba mucho. Entonces era como que estaba reuniendo todo eso que yo en mi mente estaba buscando. Obviamente que mudarme también significaba aceptar que algunos clientes no iban a poder seguirme, y otros sí, porque tengo clientes que vienen de todos lados. Y la realidad es que ahora tengo otro desafío, que es darme a conocer acá en esta nueva zona, entender al nuevo público, escuchar nuevamente y lograr que esas personas de acá de la zona descubran que el estudio no es solamente un lugar para hacerse el pelo, sino una experiencia mucho más integral. Primero, que entendí que darle la experiencia a mi cliente y después salí a buscar un lugar que estuviera a la altura de esa experiencia que yo quería brindarles.
4: Y también, digamos, me imagino que esa experiencia nueva fue a partir de aprendizaje de prueba y error y de ver, o sea, ese mix de lo que vos querías con lo que también requerían las personas que se acercan a vos, ¿no? Y relacionado con eso, te quiero preguntar, ¿tuviste algún servicio o idea que pensaste, esto la va a romper en el nuevo barrio y cuando lo pusiste en marcha te diste cuenta que tuviste que recalcular rápido?
5: Sí, totalmente. Y en mi caso no fue un servicio puntual, fue algo mucho más grande. Pensé que por haber creado el lugar que había soñado durante tanto tiempo, automáticamente la gente iba a venir. En mi cabeza yo abría las puertas y la gente estaba haciendo fila para atenderse conmigo, más o menos. Y obviamente no pasó eso. Me acuerdo que la primera semana de marzo, yo abrí el 8 de marzo, la primera semana fue como catastrófica, porque quise cerrar más o menos 5 veces, porque de repente estaba en el lugar enorme, hermoso, con todo armado, pero faltaba algo bastante importante, o sea, la gente. Y ahí entendí que lo que hoy parece obvio, estaba yo en un barrio nuevo, nadie me conocía, no alcanzaba con tener una buena propuesta, sino que tenía que salir a mostrarla y sobre todo generar confianza. Entonces tuve que recalcular rápido y preguntarme, bueno, ahora, ya conseguí el lugar que quería. Ahora, ¿cómo hago para que las personas lleguen? Y ahí fue cuando empecé prácticamente de cero a generar una nueva base de contactos, salir a la calle, hablar con la gente, generar alianzas y con otros negocios de la zona. Hacer encuentros en el estudio, invitar a las personas a conocerlo. Y 6 meses después sigo construyendo todo eso. Pero creo que mi mayor aprendizaje fue entender que tener algo bueno no significa que la gente automáticamente vaya a venir. Primero tienen que conocerte, entender qué ofrecer, qué ofrezco y generar esa confianza.
4: Hay un concepto en agilidad que escuchándote se me viene a la cabeza que se llama mínimo producto viable, que lo que tiene como base es experimentar rápido, o sea, salir rápido a la cancha, por así decirlo, con algo pequeño y funcional sin tanto, ¿cómo decirlo? Digamos, sin que sea tan perfecto, ¿no? Que sea lo que funcione y probar ese concepto, a ver si de esa manera funciona. Yo te sigo, Juli, en las redes y vi todo el trabajo que estuviste haciendo, que es espectacular. Te he visto salir, por ejemplo, a la calle a hacer entrevistas cuando fue el Mundial. Bueno, fuiste también, apelás mucho al humor en tus redes. Bueno, apelás a un montón de recursos, ¿no? Y yo creo que todo eso está buenísimo porque vos vas experimentando con estos mínimos productos viables cuál es el que va a atraer a diferentes personalidades, porque hay distintas personalidades como personas en el mundo. Y está bueno esto que vos, además de lo que deseás, no te quedás solamente en lo que vos querés, sino es que vas experimentando a ver qué es lo que a los otros les interesa, las experiencias que tenés, los distintos espacios, sumaste nuevas cosas a tus espacios, no se centra solo en corte y colorimetría, por ejemplo. O sea, vos fuiste sumando un montón de otras experiencias como yoga, como otras cosas. Y bueno, eso es importante para la experimentación de entender lo que tu público está buscando. Me encanta. Y para ir cerrando esta charla tan increíble que estamos teniendo, te hago una pregunta sobre bienestar. Emprender da vértigo, pero ¿Cuánto bajó tu nivel de estrés y ansiedad cuando aprendiste a no tomarte las críticas como algo personal y empezaste a usar esa información para evolucionar tu negocio?
5: Bueno, yo la verdad, no sé si te diría que mi nivel de estrés o ansiedad bajó. Creo que lo que cambió fue mi manera de interpretarlo. Hoy aparece ese vértigo también y pienso, bueno, estoy construyendo el proyecto más grande de mi vida y para mí, yo siempre digo, yo básicamente parí este estudio. Obviamente que me va a movilizar. Y es parte del ser humano, ¿no? Lo que sí aprendí con los años es que no puedo escuchar todas las opiniones con el mismo volumen. Antes, quizás, cualquier comentario podía hacerme dudar mucho más. Hoy trato de apagar un poco ese ruido y elegir conscientemente a quién escucho. Creo profundamente en mi visión, pero también busco rodearme de esas personas que hayan recorrido caminos similares, que hayan logrado cosas que yo quiero lograr y aprender de ellas. Tomo herramientas, pruebo, veo que funciona y que no, y saco mis propias conclusiones. Y algo fundamental que aprendí fue pedir ayuda, que a mí me costaba horrores, pero bueno, yo sentía que podía sola con todo y hoy entiendo que la manera más sana de crecer es rodeándome de personas que me aporten muchísimo valor. Al final, emprender es bastante prueba y error. Podés escuchar muchísimo, capacitarte, pedir consejos, pero hay cosas que solamente las vas a descubrir haciendo. Probás, medís, aprendés, corregís y volvés a probar. Entonces, no sé si tengo menos miedo o menos ansiedad. Creo que tengo más herramientas y sobre todo mucha más confianza en mí para atravesarlo.
4: Qué lindo, Juli. Muchísimas gracias por acompañarnos hoy, por compartir tu experiencia con tanta generosidad. Contanos ahora dónde te podemos encontrar.
5: Bueno, me pueden encontrar en mi Instagram, en el Instagram del estudio, que es estudio JP-bajo. Los espero ahí que me empiecen a seguir. Obviamente siempre comparto, trato de compartir todo desde el amor, todo lo que vayan a encontrar ahí siempre es desde el amor, ya sea cosas profesionales o bueno, mezclar un poco del humor, pero siempre lo hago desde el amor. Y bueno, para mí es un placer, vuelvo a repetir, para mí es un placer haber estado en este programa. La verdad que me encanta eso de poder ayudar a los demás y de aportarle valor a todas las personas.
4: Gracias, Juli. Y la verdad es que me quedo con esto de hacer las cosas desde el amor, a los oyentes también. Hacer las cosas desde el amor. Qué lindo, qué importante. Gracias, gracias, Juli, por estos minutos tan enriquecedores.
5: No, gracias a vos por este espacio y bueno, esperemos que esto les sirva a muchas personas y yo creo que es cuestión de animarse, ¿no? O sea, todo lo que uno se proponga en la vida es animarse, es dar el paso, hacerlo con miedo, pero hacerlo igual y no quedarse en el molde.
4: Espectacular, un placer tenerte en el programa. ¿Qué lección de agilidad pura acabamos de escuchar? Fíjense qué transparente es esto. No hace falta estar en una empresa de tecnología con tableros complejos para aplicar centralidad en el cliente. Cuando nos aferramos al ego, entramos en un estado de tensión constante porque sentimos que el mundo nos combate. En cambio, cuando practicamos la escucha activa y la adaptabilidad, reducimos el desgaste emocional porque aceptamos el feedback del entorno sin pensar que fracasamos y aprendemos rápido. También optimizamos los recursos porque dejamos de gastar energía y dinero en cosas que nadie pidió. Y construimos fidelidad con nuestros clientes o colegas cuando sienten que ponemos su necesidad en el centro. Llegamos al final de este episodio, pero no te podés ir sin la herramienta concreta para aplicar desde hoy. El hack de la pregunta de 5 segundos. Antes de lanzar una propuesta, mandar un mail difícil o responder un reclamo en tu trabajo o emprendimiento, frená un segundo y hacete esta pregunta. ¿Estoy respondiendo a una necesidad real de la otra persona o estoy tratando de validar mi propio ego? Muchísimas gracias por haberme acompañado en estos minutos de reflexión y aprendizaje práctico. Si este contenido te resultó útil, compartilo con tu socio, colega, amigo o quien sientas que le puede transformar su día a día. Te invito a que te sumes a la comunidad y sigamos la charla durante la semana. Búscame en Instagram, en mi cuenta Te lo cuento ágil, donde comparto diariamente contenido, herramientas y reflexiones sobre agilidad y coaching aplicado a equipos reales. Entra a Te lo cuento ágil, contame qué te pareció este episodio y compartime cómo te fue poniendo en práctica el hack de la semana. Gracias por estar del otro lado, por compartir este mate o café conmigo. Nos reencontramos la próxima semana para seguir agilizando tu vida y transformando juntos los desafíos en grandes oportunidades. Que tengas una excelente semana. Chau, chau.
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¿Qué es? ¿Andan buscando quién soy? ¿Para qué vine? ¿Qué hay más allá? Ocupándose de la fuga. ¿Por qué es lo que nos induce? ¿Por qué es lo que nos debilita, nos fisura? 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

0: queridas oyentes, qué alegría encontrarnos otro viernes 5 de la tarde por acá. Ya estamos en agosto, ya pasó mitad de año, ya se fueron las vacaciones, espero que estén regresando frescas a sus hogares. ¿Y de qué vamos a hablar? Viene a tema, vamos a estar hablando en este programa, en el día de hoy, no sé lo que quiero decir, vamos a hablar de redescubrir tus prioridades. Y en realidad, no se trata de hacer más, sino de hacer lo que realmente importa. Así que de eso vamos a estar hablando hoy, pero antes de irme de rosca, como hago siempre, las voy a saludar como corresponde, me voy a presentar. Soy la doctora Silvia, estoy en Villa Carlos Paz y me acompaña la ingeniera Alejandra Maidana desde Buenos Aires. Juntas vamos a llevar adelante este programa y le voy a ceder la palabra para que las salude.
1: Pero muy buenas tardes, otro viernes juntos. Así que solamente para repasar, este programa es continuación del viernes pasado, que siempre los invitamos a que si no tuvieron la oportunidad de escucharnos, buscarnos en el Spotify de la radio y buscar el programa. Y sí, como decía Silvia, ya estamos en agosto. Y el año no está perdido, porque decimos, ya está el año, ¿verdad? No está perdido el año. Cada uno habrá tenido su primera parte del año de diferente manera, pero nunca es tarde para volver a reelegir el rumbo de la vida que crees y que te mereces. No importa cómo empezó el año, pero sí lo que importa es que vos podés cambiar tu historia. Y en el programa pasado hablamos de detenernos para mirar un poco lo recorrido, con una mirada amorosa, con una mirada crítica, pero siempre pensando en lo positivo, lo que se avanzó, mirando lo que avanzamos y no lo que nos falta. Después empezamos a trabajar el hecho de poder soltar el peso del primer semestre, como diciendo, ok, lo que pasó, pasó, soltalo, hoy tenés la posibilidad de escribir un nuevo capítulo y no seguir releyendo la anterior, hoy podés avanzar. Y nosotros, por eso el programa pasado trabajamos mucho sobre el concepto famoso de feed forward, que es aprender sin quedar atrapados. Hablamos mucho de aceptar la situación, pero sin resignarse, ¿no? Y ese concepto de feed forward lo fuimos trabajando mucho y lo queremos hoy reforzar con algunos otros conceptos. También después, en el programa pasado, lo que fuimos trabajando es no perder la confianza. Si la primera parte del año no fue como quisiste o las cosas se sucedieron de una manera un poco más difíciles o no pudiste lograr el 100% de los objetivos que tenías previsto, ok, la confianza no la pierdas, reencontrala, reconstruíla. Y partiendo en esa confianza, la primera parte de este programa es redescubrir las prioridades. ¿Por qué? Porque si tenemos que pensar que nos quedan agosto, septiembre, octubre, noviembre, diciembre, 5 meses, el año no está perdido. El año, en 5 meses, podemos avanzar en un montón de cosas. Como decía Silvia, no es cuestión de hacer más, sino en los 5 meses que nos queda. Es hacer lo que realmente importa. Y un poco el objetivo de este capítulo es reconectarnos con el valor, con el propósito que habíamos definido cada uno en el vision board que hicimos al principio del año, las prioridades para esta segunda parte del año. Y entender también que no es ser más exitoso, llenar la agenda de cosas, sino poder hacer las que realmente valen la pena, las que realmente nos aportan. A veces Vivimos en un mundo que nos empuja cada vez a hacer más reuniones, más proyectos, más cursos, más mensajes, más responsabilidades, más. Y realmente, un poco la invitación es parar de esa vorágine en la cual todos entramos y decir, ¿dónde está mi rumbo? ¿Dónde está mi rumbo? Y cuando uno tiene esa bolsa de actividades, de ocupaciones, de preocupaciones, de compromisos, no nos queda otra que priorizar, porque el tiempo es finito, la energía que cada uno tiene es finita. Entonces, priorizar es un gran acto inteligente y a su vez de valentía. ¿Por qué? Porque a veces tenemos que aprender a decir sí. Y a veces tenemos que aprender a decir que no, siempre respetando nuestros valores, poder entender esto, cuánto me aleja o me acerca de mi objetivo que yo había pensado, que yo había soñado, que me había propuesto. Entonces, la priorización es muy importante. ¿Para qué? Para poder decir, ok, el propósito era este. Bueno, ahí tenemos que empezar a decir esto sí, esto no, esto quizás mañana, esto quizás el año que viene. Y por eso, bueno, seguimos grabando, y como decíamos, hay muchas frases célebres que hablan sobre este tema, que es. Por ejemplo, hay un par que me encantan, que dicen que cuando todo es prioridad, nada es prioridad. Eso me encanta, porque si no, nos dejamos atrapar con todo lo importante. Hay otra frase que me fascina que dice, no confundas estar ocupado con estar enfocado. Amé.
0: Sí,
1: Amé esta frase, pero me encantó.
0: y te
1: Porque
0: digo
1: además.
0: cuando la época acordate cuando teníamos los niños chicos y tenés que correr, que llevarlo al inglés, que llevarlo al fútbol, que llevarlo y al dentista, que lleva. Entonces yo me armaba toda la, más que la agenda, era directamente un papel gigante tipo cartulina en la heladera de qué tenías que ir haciendo cada día, porque si no te colgas, como decís vos, en una tarea, en otra tarea, en otra tarea, y llegó el final del día y no habías hecho o de la semana lo que tenías que hacer. Pero organizarse para que no te chupe a veces el afuera, las cosas y poder llegar a tu objetivo, está fantástico esto que vos decís.
1: Y te digo que esta frase me mató, ¿eh? Me acaba de volar la cabeza. No confundas estar ocupado con estar enfocado, porque si nos dejamos arrastrar por el día a día, nos levantamos, nos bañamos, vamos al trabajo, volvemos, que las cosas de la casa, que los chicos, que esto, que los abuelos, que esto, hay que hacer gimnasia, hay que hacer esto, que estamos haciendo un curso, que esto, que lo otro, que bueno, que ya está. Y de golpe digo, mi vida es. ¿Cuán lejos está de lo que yo había propuesto para este año, ¿no? Obviamente que hay responsabilidades que uno no puede soslayar, pero a veces elegir, como hay otra frase muy linda que dice que también es renunciar, porque uno tenemos la energía finita y el tiempo finito. Entonces, a veces no es cuestión de hacer más cosas, sino hacer las que nos acercan a nuestro propósito, ¿no? Y bueno, la verdad que no sé si quieres decir un par de frases más antes de empezar a hacer un par de ejercicios, ¿sí?
0: En relación a lo que te decía de la agenda, me encanta porque esta dice, tu agenda revela tus verdaderas prioridades. Y muchas veces tenemos la agenda llena, como acabo de decir, el trabajo, los chicos, ir a la farmacia, llevarlos al dentista, llevar el perro a cortarse el pelo, a cortarle las uñas al perro, a bañar el
1: Lavar el
0: perro.
1: auto, ¿no?
0: Y capaz que en toda esa agenda no hay un solo ítem que diga vos. O sea, vos ir a las uñas, o vos ir a las cejas, o vos ir a la peluquería. Revela nuestras prioridades Y no solo eso, también nuestros valores o nuestra autoestima, ¿dónde estamos nosotros dentro de nuestra propia agenda? Es una pregunta bastante incisiva, les diría, bastante desafiante muchas veces, porque se fue la semana y vos en tu agenda no tenías ni 10 minutos consignados para vos. Y a veces en tu vida, o sea, para otro programa. Pero bueno, esa frase me gustó un montón. Y me gustó otra que dice, esta es como un harakiri, porque dice, no hagas más cosas, hacelas correctas. Punto. No hagas más cosas, no hagas mil cosas, hacé las correctas. No te desvíes, no te salgas del camino y mantén el foco. Esa me ha encantado.
1: Bueno, la verdad que son frases muy lindas. ¿Y querés que hagamos un par de ejercicios?
0: Bueno, como no, antes de ir al corte, les damos 2 segundos para que corran a buscar su agenda mágica, esa que vamos usando cada programa, que vamos llenando semana a semana con los ejercicios. Así hacemos algunos antes de ir a la música. A ver, ¿con cuál arrancamos?
1: Tus cinco valores me encantan.
0: Sí. Sí, bueno, ese, auditoría, tres o cuatro están buenísimos, arranquemos, al menos con cuatro. Tus cinco valores. Escribí, lo podés hacer en la pausa musical, no hay problema. Escribí cinco valores que querés que definan tu vida y explica por qué cada uno es importante de estos cinco valores. Los que quieras. Los que quieras. Ese es uno. Otro ejercicio, Ale.
1: Hay uno que me gusta que dice la auditoría del tiempo, que es un poquito ambicioso porque dice, durante una semana registrás cómo usás cada hora del día, difícil hacerlo. Yo tengo otra propuesta. Es, a ver, cada mañana, porque en una semana pasan tantas cosas, hacemos tantas cosas en una semana, que ponernos a registrar todo lo que hacemos. Es difícil, pero sí podemos a la mañana, cuando nos despertamos, decir, bueno, ¿cuáles son las cosas que sí tengo que hacer? Como la famosa matriz de Eisenhower, que te dice cuál es lo urgente, cuál es lo importante, ¿no? ¿Cuáles son las cosas urgentes que sí o sí tengo que ir al médico, no queda otra, tengo que ir? Hay cosas que ocurren, hay cosas que son emergentes, que ocurren a mí y otras de a otra persona. Y uno lo que quiere trabajar es en lo importante, en lo que sostiene, en lo que nos sostiene. Entonces decir, bueno, a ver, hoy en el día, hoy en la mañana, hoy, ¿cómo es mi día? Bueno, tengo el trabajo, tengo esto, tengo lo otro, que sí tengo que hacer, porque es parte de mi responsabilidad. Y bueno, y estar preparados para si ocurre un emergente, manejarlo. Pero entonces decir, bueno, ¿qué cosas en las cuales pierdo el tiempo? ¿Escroleando en las redes? Bueno, eso realmente no es ni una emergencia, ni algo importante. Entonces decimos, bueno, poder identificar las cosas que atentan con nuestro uso del tiempo, más que hacer una auditoría semanal de qué hacemos cada día, sino decir, bueno, en el día voy a tener horas para el trabajo, horas para poder o ver o interactuar con seres queridos, mis hijos, mis padres, mis amigos, algún espacio para mí, para hacer algo que tenga pendiente, y tratar de identificar cuáles son esos consumidores de tiempo que no aportan. Entonces ahí apunto, ¿no? Decir, bueno, ¿qué son las cosas que nos roban tiempo y energía, ¿no? ¿Y para qué? ¿Por qué? Porque lo más importante es tratar de identificar qué cosa dejar de hacer. ¿Qué cosa dejar de hacer para que para poner foco en lo que sí tenemos que hacer? Y poder terminar diciendo, bueno, mi día ideal, que no tiene que ser perfecto porque pueden aparecer emergentes que hay que gestionar, sería balanceado así. Bueno, tengo mi espacio para las comidas, que en muchos casos cuando uno trabaja se olvida hasta de comer. Bueno, me di mis tiempos para comer, me di mis tiempos para llamar a mis seres queridos, me di mis tiempos para hacer lo que tengo que hacer y tratar de identificar los consumidores de tiempo que puede llegar a ser. A veces 10, 15 minutos que uno empieza a mirar Instagram y ta, ta, ta, ta, ta, pasa, pasa, pasa, o alguna llamada de alguna persona que en vez de ayudarnos nos tira para abajo, si alguna tóxica o tóxico, decir, bueno, entonces, ¿cuáles son los consumidores que hay que empezar a identificar? Así que
0: Esto
1: eso es un
0: va
1: poquito.
0: re de la mano con el otro ejercicio que dice la lista de dejar de hacer. Entonces, una vez que
1: Claro.
0: identifico, como decís vos, todo eso, hacer una lista de 5 actividades, hábitos o compromisos que te consumen tiempo y no te aportan a tus objetivos. Entonces, tener una lista de qué dejar de hacer. Esto no me suma, esto no me está acercando, esto me roba tiempo, lo dejo de hacer. Eso también es súper útil para que sentir que, no es sentir que nos rinde más el tiempo, sino que realmente nos estamos acercando a lo que queremos lograr y no sentir eso de que, ay, se me voló el año, se me fue la vida, se me fue la semana. Sentir que estamos nosotros capitaneando y siendo quienes dirigimos nuestra vida. Así que está buenísimo esta propuesta de ejercicio. Y para cerrar, a ver, les voy a poner, elijan 3 prioridades para este semestre, o sea, para este tiempito que queda del año. Son 5 meses, 4 meses, bueno, 3 prioridades. ¿En qué vas a hacer foco? Voy a hacer foco, no sé, en el trabajo, en el jardín, en el cuerpo, en la dieta, ¿en qué vas a hacer foco? 3, para que puedas ir teniendo como un norte, una guía, ¿sí? Y nada más. Podemos ir a la pausa musical, excepto que quieras agregar algo más, Ale.
1: No, no, no, salimos.
0: Bueno, gente, nos vemos dentro de un ratito, no se vayan, continuamos acá en el próximo bloque.
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0: Regresamos, amores, y estamos hablando de que muchas veces el problema no es la falta de tiempo, sino cómo usamos el tiempo y a veces cómo nos enredamos y nos falta en realidad claridad. Nos falta tener bien en claro qué es importante para nosotras. Y obviamente te lo digo y me lo digo, corazona, porque pisamos el palito súper fácil todas, todas. Entonces, por eso estamos haciendo este foco con lupa en este tema, en este programa, para que ponernos como premisa, ¿no? De no entrar en la rueda del hámster, de hacer más, hacer más, hacer más, sino hacer aquello que realmente te va a ayudar a construir la vida que querés vivir. De eso va este programa y de eso estamos charlando con Ale, de elegir con más conciencia, con más propósito, desde tus valores, para crear una vida llena, rica, con significado. Así que dicho esto, ¿con qué vamos a arrancar este programa? Con diseñar un plan que sí puedas cumplir. No un plan para la mujer súper maravilla, sino que vos puedas de verdad cumplir. Y para eso le voy a pasar la palabra a Ale.
1: Bueno, a veces hacemos una lista de objetivos interminables. Empezar el gimnasio, comer mejor, leer, aprender un idioma, dormir más, disfrutar más la familia. Un montón de cosas que no nos alcanzan ni el tiempo ni la energía, ¿no? Y a veces tenemos que parar la pelota y decir, bueno, quiero lograr este objetivo, ¿qué es lo que quiero lograr? ¿Para cuándo? ¿Cómo lo voy a hacer? ¿Y cómo voy a saber si avancé? Entonces decir, bueno, vamos a, en vez de si no es una, más que una serie de objetivos, es una expresión de deseo, como yo digo, es una alocada bolsa de expresiones de deseos, ¿no? Que no nos llevan a ningún lado Y al contrario, nos estresan porque decimos, no, yo quería bajar de peso, yo quería aprender otro idioma, yo quería empezar este curso, tenía que organizar esto. Y al final, es imposible hacer todo junto. Y como hablamos en la parte inicial del programa, ¿no? La priorización está asociada a decir, bueno, esto sí, en este objetivo me voy a focalizar. Y vuelvo a repasar. ¿Qué realmente quiero lograr? ¿Para cuándo? ¿Cómo lo voy a hacer? ¿Y cómo voy a saber si estoy avanzando? Por
0: A veces,
1: eso,
0: perdón,
1: sí.
0: me quedé pensando que a veces es re difícil eso, ¿viste? Dicen, ¿y cómo te vas a dar cuenta? Y vos decís, cada vez que entro en esa temática y que me enredo, yo me recuerdo, me llevo a mí misma a las épocas de la facultad, donde vos, uno se hacía el cronograma, voy a rendir dos o tres materias, no sé, en febrero, ¿cuándo son las fechas? De ahí para atrás, bueno, esta materia la estudio en 4 semanas, esta otra me lleva 2 semanas, voy a estudiar. Y te ibas haciendo un paso a paso, con una fecha, con un orden, y te ibas dando cuenta si avanzabas o no, porque si habías estado avanzando las bolillas o los capítulos que te habías puesto que ibas a avanzar. O sea, yo me llevo a ese momento de que había un objetivo claro, lo priorizabas, por ahí había meses en que todo lo demás quedaba en suspenso, pero cuando yo me enredo, me llevo a ese momento y digo, si yo pude y tenía esa organización y tenía eso, y lo ejecutaba, bueno, pongámonos las pilas y me pone mucho en foco, me ayuda un montón.
1: Bueno, entonces, por eso una de las formas que uno fija objetivos, que es una técnica muy, muy utilizada, que se le dice los objetivos SMART, pero lo que significa es que son objetivos. Es una sigla en inglés que tienen que ser un objetivo específico, que se pueda medir, que se pueda alcanzar, que sea importante acorde a tus prioridades y que tenga un tiempo. O sea, que no digas, sí, voy a bajar de peso. ¿Cuánto? ¿En qué tiempo? ¿Cómo lo vas a hacer? ¿Cómo lo vas a medir? Y esa definición de objetivos es muy, muy importante para poder avanzar. Si no, no podemos trabajar y no podemos hacer el seguimiento del progreso, ¿no? Y a ver. Vamos a dar un par de ejemplos. Una persona decide que quiere caminar una hora por día, pero los 4 días abandonó. Bueno, entonces la siguiente semana dice, bueno, voy a empezar a caminar 10 minutos por día. 6 semanas después, camina una hora sin esfuerzo. Entonces, ahí no es que cambió el objetivo, sino que lo adecuó a la realidad. Porque querer empezar, no, no, voy a caminar una hora por día a partir de mañana, era impracticable para su realidad y lo abandonó. Entonces dijo, bueno, no, vamos a empezar 10 minutos por día y en un tiempo prudencial lo obtuvo. Ese cambio de estrategia fue importante y necesario para poder lograr. Por eso hay algunas frases muy lindas antes de empezar el ejercicio que va a liderar la señora. Me gusta, a ver. Que no fracases por querer hacerlo todo de una vez, eso está bueno, porque a veces decimos, no, sí, quiero hacerlo, quiero hacerlo, quiero hacerlo. Y porque a veces los sueños necesitan un calendario. Esa me gusta, ¿eh? Esa, la que más me encanta, dice, no hace falta avanzar rápido, sino no dejar de avanzar.
0: Bien,
1: Eso me encantó y me está
0: mire.
1: dando una idea para el próximo capítulo, para el próximo programa de la constancia.
0: Sí.
1: Ay, ay, ay, vamos a hablar de eso, el próximo capítulo, el próximo programa. Así que no sé si querés ir, decir algunas
0: Sí.
1: más y empezar con los objetivos.
0: Sí, me gustaba
1: Con
0: este
1: los ejercicios.
0: que dice, bueno, vos ya lo habías, la mejor estrategia es la que podés sostener. Ese me encanta porque habla de también conocerte, saber que si te gusta caminar solo, bueno, no te anotes en un grupo. Y todo lo contrario, si sabes que flaqueas y que te sirve estar en grupo, bueno, anótate en un grupo para ir a caminar. Conocete y ayúdate en las decisiones que tomes y en las empresas en las cuales te embarques, porque si no, es un esfuerzo muy grande. Entonces, conocernos a nosotros mismos y darnos ayuditas son súper importantes. Y fíjate esta otra frase, las pequeñas acciones diarias construyen las grandes transformaciones, porque no es que de hoy para mañana bajé los 10 kilos, es el pasito de hoy y el de mañana y el de mañana. Entonces, si me cuesta, si flaqueo, me busco un sistema de apoyo, me busco una estrategia, me voy conociendo y autoapoyando. Esa es la idea. Dichas estas frases célebres, vamos a ir a nuestros ejercicios antes de pasar a la pausa música. Para lo cual, nuevamente, trae tu libretita y vamos a arrancar escribiendo tres objetivos esenciales, que es lo que decíamos en el bloque anterior. No te pongas 20 metas, poné tres para el resto del año. Y ojo, pregúntate si realmente reflejan tus prioridades. Si realmente esos objetivos que estás anotando los querés vos, porque muchas veces anotamos objetivos porque corresponde, porque es lo que se debe, porque tengo que hacerlo. Y en realidad después abandonás o fracasás porque no reflejaban lo que vos querías de verdad. Eso es muy importante para arrancar. Luego, antes de que Ale siga con la parte del ejercicio, es lo que yo les decía recién. Diseña tu entorno para que te sea favorable. De golpe, como dice Ale, si querés salir a caminar y tenés 10, 15 minutos, no te pongas a, me levanté, ay, ¿qué hago? Yo, si tengo que salir a caminar, tengo 10 minutos antes de irme a trabajar, bueno. Ya deja la ropa preparada, levantate y ya tenés ahí la ropa preparada y te vestís y salís a caminar y después volvés y te tomás el juguito, el agüita, lo que sea, te duchaste y te fuiste al trabajo. Pero ya de antemano vas creando el ambiente propicio. Sí, qué sé yo, tenés que leer un libro, te has puesto como meta leer un libro. Bueno, dejate el libro en la mesita de luz que vos lo veas o en la cocina mientras estás hirviendo los huevos. Podés leer tres páginas, porque lo dejaste a mano y lo estás viendo. Eso es diseñar el entorno favorable para que te sea más sencillo llevar adelante los objetivos, las acciones que te has propuesto. Después, para seguir con esto de los ejercicios, es importante celebrar los pequeños logros, porque eso va reforzando nuestro sistema nervioso. Y eso ya lo hemos visto mucho, mucho, mucho en programas anteriores cuando hablábamos de ir creando nuevos patrones o nuevas rutas neuronales. Entonces, esto de celebrar, porque tenemos tanta facilidad para enojarnos con nosotras si una vez fallamos, y nos cuesta tanto celebrarnos las 10 días que hicimos las cosas bien. Y nos enojamos por un día que tal vez en vez de comer zanahoria comimos un bollito de pan. Entonces, celebrar los logros, celebrar el día a día, celebrar los avances hace que refuerces en tu cerebro este camino que estás construyendo. Ale, ¿algún ejercicio antes de que pasemos a la pausa musical?
1: El plan B, me encanta.
0: Ah, bueno, un plan B nunca está de más, nunca está de
1: veces,
0: más.
1: a veces, no. El plan A no funcionó. No funcionó. Y en vez de caernos, tenemos que pensar en un plan B, en un plan C, en un plan D. Pero un tropiezo no invalida el proceso. Así que nada, eso quería empezar de comentarlo antes de que salimos a la pausa musical.
0: Muy bien, entonces las dejamos pensando, completando estos ejercicios y regresamos después de la musiquita. Regresamos de la pausa musical y les tenemos un notición, mis amores. Y escuchen bien, abran grandes las orejas y escuchen esta noticia. El mejor año todavía puede ser este. Sí, mi amor, todavía estás a tiempo y todavía este año puede ser el mejor año de tu vida si te lo propones. Porque la vida no cambia solo cuando cambia el almanaque, el calendario, cuando llegamos al 31. La vida cambia cuando cambiás vos. Y cuando vos decidís hacer algo diferente. Así que, mis amores, esta notición me encantó. Me encantó. Podríamos, si quisiéramos, juntas, en este momento, imaginar que estamos en el 31 de diciembre. A ver, hagamos como un pequeño viajecito en el tiempo y nos vayamos hasta el 31 de diciembre, que está terminando el año. Y quiero que se paren ahí. Imaginariamente, ¿no? Obvio. Y que miren para atrás. Y que recuerden este momento, este día, este programa. Y que se hagan esta pregunta. ¿Qué pasó en estos meses que cambió mi vida? Y veremos qué aparece. Porque no siempre la respuesta va a ser un ascenso, un viaje, un premio. Tal vez la respuesta es que justamente un día decidiste dejar de postergar tu vida. Algo así como tirarte de cabeza a la pileta, me viene la imagen, como zambullirte en la pileta, pero zambullirte de cabeza en tu propia vida. Tirarte de cabeza a la pileta. Tirarte a tu vida de cabeza y empezar a vivir tu vida. Así.
1: No,
0: Dejé pensando.
1: me quedé pensando
0: Es que es
1: porque la
0: muy
1: verdad
0: fuerte. A mí me quedó así como una imagen.
1: que a veces no es pensar en grandes cosas para lograr los grandes objetivos, sino poder focalizar y poder valorar esas pequeñas decisiones que nos hacen hacer esos pequeños grandes pasos, ¿no? A ver, en las transformaciones no llegan de un momento a otro como si fueran, te tocan con una varita mágica y a partir de ahora, ¡puf!, lograste el objetivo. Llegan después de cientos de decisiones pequeñas, con aciertos, con desaciertos, volver a intentar, levantarse cuando uno no tenía ganas, evitar rendirse. Pedir ayuda, que a muchas nos cuesta. Decir que no, decir que sí. Cuidarte. Uy, una que me cuesta, que dice elegir la calma antes de reaccionar. Esa me la llevé a Mars, me la vengo llevando previa hace bastantes años. Pero darle ese valor al poder, ese poder a las pequeñas decisiones que nos hacen avanzar. Y yo creo que
0: Acá.
1: esas pequeñas, sí,
0: No, nada, perdón, te corté, seguí, termina con eso de las decisiones y yo después agrego.
1: esas decisiones mantienen nuestra intención. ¿Por qué? Porque es la diferencia de vivir por inercia o vivir con propósito. Y esto también me encanta. ¿Vivir por inercia o vivir con propósito? Eso
0: Sí.
1: es una pregunta que nos la deberíamos hacer todos los días. ¿Esto lo hago por inercia o por propósito? ¿No? Cuando vivimos con esa intención, uno puede elegir cómo responder. Hay ciertas cosas que claramente me siempre, bueno, como decía Silvia, tengo que llevar a los chicos al colegio, bueno, pero eso es parte de una responsabilidad asociada a una decisión que tuvo de ser madre y cuidar a los chicos, ok, bueno. Pero tenemos que permitirnos espacios para repensar cuál es nuestro propósito, para salir de la inercia del piloto automático. Y hay un par de ejemplos que quisiera compartir. A ver, hay un ejemplo que me encantó, que dice, que habla de la salud, ¿no? Que a veces postergamos un chequeo médico, después lo hago, después de lo hago. Y a veces es después lo hago. O hacerlo puede cambiar tu vida. A veces una llamada pendiente, un mensaje, un decir perdón a tiempo, puede cambiar también. Puede quizás recuperar un vínculo que parecía perdido. Y son esos pequeños, grandes, inmensas cosas y pasos, ¿no? Por eso también hay unas frases muy lindas, ¿no? Antes de entrar al ejercicio, que dice, la vida cambia cuando cambian tus decisiones. Es tan bonita, tan difícil, pero tan cierta, ¿no?
0: Me encantó la que dice, porque va con el reinicio de este bloque, la que dice, nunca es tarde para convertirte en la persona que podrías haber sido. Siempre uno puede dar ese giro y puedes convertirte en quien podrías haber sido o en quien querés ser. O sea, me encantó ese, el nunca es tarde, porque cuántas veces, bueno, ¿qué voy a cambiar ahora? ¿Qué voy a hacer ahora? Está hermosa.
1: Sí, por eso toda esa transformación comienza con una decisión valiente. Valiente. Y también hay, por eso hay hermosas frases que nos empoderan, que nos acompañan. Pero yo tenía un amigo que decía, si uno lo que dice no lo lleva a la práctica, es letra muerta.
0: Uh-huh.
1: Claro, son expresiones, yo digo, son expresiones de deseo. Porque si digo, sí, cada día es una oportunidad de escribir una página distinta. Es hermoso, suena precioso. Pero cada día tenés la oportunidad de elegir tu vida. Recuerdo a un amigo que me dijo hace poco. Le digo, ¿cómo estás? Mal. ¿Por qué? Porque no estoy viviendo la vida que quiero vivir. Ah, ok. ¿Y qué vas a hacer? Nada. Pero lo único que... Y porque sé que no tengo las agallas para hacerlo. Y sé que el único responsable de cambiar mi vida soy yo. Tristísimo, ¿no? Claramente, ¿no?
0: Mm.
1: Terrible. Es terrible, ¿no? Pero bueno, son elecciones y decisiones. Por lo menos ya se dio cuenta esa persona que todo dependía de él. O sea, hay algunas personas que el problema lo sacan afuera. No, porque la economía, porque el otro, porque mi pareja, porque mi hermano, porque mi padre, porque mi hijo. Entonces, a veces es el primer estadio es echarle la culpa al otro y nos quedamos en el victimismo. El segundo estadio es decir, depende de mí, pero bueno, depende de mí, cambiar o no. Y ahí cada uno, el libre albedrío, se tendrá que aceptar la realidad o cambiarla.
0: Y hasta que esté tan harto que no le quede otra de cambiarla, porque es como cuando estás tengo que ordenar el placar, tengo que ordenar el placar, tengo que ordenar el placar. Llega un momento que es insostenible y que ordenás el placar. Y la vida, él va a estar ahí hasta que sea un momento tan insostenible, ya ese nivel de infelicidad y de insatisfacción, que se va a mover. Lamentablemente hay mucha gente que tiene que llegar así al fondo, fondo, fondo, fondo. A ver, capaz que perdés 3 años, porque llegar al fondo te puede llevar 3 meses, o te puede llevar 3 años, o 30. Pero en algún momento yo creo que sí, el cambio lo hace, no vas a estar eternamente ahí, a menos que seas un masoquista que te encante sufrir. Pero en algún momento haces el clic, no queda otra. Veremos.
1: Bueno, veremos. ¿Algún ejercicio más?
0: Vamos, arranquemos.
1: Antes de terminar.
0: Sí, arranquemos, hagamos algunos ejercicios. A mí me encanta uno que es muy hermoso y es tu manifiesto personal. Significa que redactes 10 principios que querés que guíen tu vida de ahora en adelante. Puede que parezca difícil. Vos decís, ¿cómo voy a escribir un manifiesto yo? No se me ocurre. Bueno, a ver, empezá, es una forma más fácil, empezá de anotar tus no negociables, por ejemplo. Tus no negociables es yo no acepto más en mi vida esto, esto, esto. Yo no quiero más en mi vida esto, esto, esto. O sea, es no negociable. Ni por todo el oro del mundo te acepto esto. No sé, levantarme a las 5 de la mañana para ir a trabajar, por ejemplo. Yo ya a esta edad, eso no te lo acepto. Listo. Puede ser parte de los principios, de estos 10 principios que te estoy diciendo para que vos redactes tu manifiesto que querés que guíe tu vida de hoy en adelante. Obvio, es tu tarea, pero te doy un ejemplo. Ese, me encanta ese ejercicio. Me encanta. ¿Qué
1: A
0: otro
1: mí
0: ejercicio?
1: me gusta mucho la lista de gratitud,
0: Ah,
1: porque
0: claro, sí.
1: nos pegamos por todo lo que dejamos, lo que no pudimos hacer o que lo que nos queda, y no nos permitimos agradecer lo que logramos y también agradecer hasta las cosas que aparecieron con cierta dificultad y que nos enseñaron un montón de cosas, ¿no? También hay otro ejercicio para dejarles, que es, bueno, esta es difícil, ¿no? Y a veces todos tenemos alguna decisión que tenemos venimos postergando con 99.000 excusas.
0: Sí.
1: Siempre parece una excusa, sí, porque siempre parece una excusa mejor que otra, ¿eh?
0: Sí.
1: Y a veces es escribir el primer paso y poner una fecha para el primer paso. No digo más nada que el primer paso, porque si lo venimos postergando de hace mucho, es porque evidentemente no debe ser fácil. Entonces, lo más difícil es el primer paso. Así que si tenés algo pendiente, muy pendiente, ay, ay, ay.
0: Anotar, anotarlo y ejecutar ese paso. Y si no te dan las agallas, como dice el amigo de Ale que le pasaba, muchas veces compartir este compromiso, compartir esto con alguien más, che, me está pasando esto, que te dé el empujoncito, que te dé otra mirada, que te dé una herramienta, tener este círculo, ¿no? De apoyo para poder llevarlo adelante. A veces solo, bueno, no podemos, pero una patadita amorosa siempre viene bien. Entonces, bueno, vos sabrás a quién se lo contás para que te des empujoncito.
1: Por eso me encanta, hay una frase como para terminar, digo, porque ya estamos en tiempo de
0: Sí,
1: terminar.
0: sí.
1: Yo me quiero despedir, la verdad, siempre agradeciendo la escucha, que los esperamos. Ya se nos ocurrió, hablando en este programa, lo que vamos a hablar el próximo. Así que los esperamos, vuelvan, pero yo me quiero ir con esta frase que me encantó, que dice, hoy elijo dejar de esperar el momento perfecto. Hoy decido construir paso a paso la vida que quiero vivir. Me encantó dejar de esperar el momento perfecto, dejar de procrastinar, ¿no? Cuando salga el sol azul, cuando esto, cuando el otro. Decido construir paso a paso la vida que quiero, más que quiero, que merezco vivir. Así que los saludo. Como siempre les repetimos, nuestros Instagram personales, el mío es InAlmaCoach. Ahí los esperamos si quieren dejar, quieren seguirnos. Y te dejo la palabra a Silvia para despedirnos.
0: ¿Cómo no? Un beso enorme. El mío es doctorasilviagarcia.reinventarte para lo que nos quieran dejar, escribir, solicitar, contar, lo que fuese. Y sin más que decirles un beso enorme, nos vemos el próximo viernes a la misma hora. Chau, chau.
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0: 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Las 18 horas. 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
2: Hola, bienvenidos a otro encuentro de Decodificando la Vida. Mi nombre, Carola. Dedicada desde hace varias vidas a esta hermosa tarea de acompañar a otros en su búsqueda personal. Quiero agradecerte por estar ahí y espero que tengas listo algo rico para tomar mientras pensamos juntos. Hoy el tema que nos convoca es profundo. En una semana especial donde estamos hablando de la prevención del suicidio. Hay una pregunta que no se suele hacer en voz alta, pero que todos hemos lanzado alguna vez al espacio, en medio de la noche, en medio de una multitud, o en el silencio de una habitación. ¿Hay alguien ahí? Hoy nos vamos a detener a explorar uno de los abismos más humanos y antiguos de nuestra existencia, el sentimiento de soledad. Y para entender por qué nos pesa tanto este vacío, tenemos que remontarnos a la historia del pensamiento. En la antigua Grecia,

0: Aristóteles. Decía algo así como que quien vive solo es un dios o una bestia. Porque el conocimiento y la identidad se construyen siempre frente al otro. Siglos después, incluso las grandes tradiciones religiosas registraron esa misma herida. El momento en que el ser humano eleva la mirada al cielo y experimenta lo que los místicos llamaron el silencio de Dios. Esa terrible y dolorosa sospecha de la orfandad espiritual. Con la llegada de la modernidad y la filosofía existencialista, comprendimos algo más radical. La soledad no es un error de cálculo, ni una mala racha. Es una condición de nuestra propia conciencia. Nacemos en la intimidad infranqueable, te diría, de nuestra mente. Y fíjate que hoy, en el siglo XXI, la sociología nos pone de frente a nuestra paradoja más absurda. Habitamos la época más hiperconectada de la historia humana. Y sin embargo, nunca nos habíamos sentido tan solos en medio de la multitud. Decime, ¿en qué momento de tu vida, estando rodeado de gente, sentiste con más fuerza que estabas completamente solo? No te vayas, que esto tiene mucho hilo para cortar. Ya venimos.
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Desde la psicología profunda y la ciencia, nos dicen que el dolor de la soledad está grabado a fuego, no solo en nuestra mente, también en nuestra biología. Desde la psicología analítica y el psicoanálisis, ese vacío que sentimos al estar solos, no es un capricho de este momento, es el eco de nuestras primeras heridas de desamparo. Cuando éramos muy pequeñitos, la ausencia de ese otro no era una simple molestia, era una amenaza real de no sobrevivir. A ver, para entender esto no hace falta más que recordar lo que le pasa a los bebés alrededor de los 8 meses, ¿no? Cuando la mamá se aleja, lloran. Se los llama la angustia del octavo mes. Por eso, de adultos, cuando nos sentimos desconectados, nuestra psique reacciona con esa misma angustia arcaica, antigua. Si no logramos construir dentro nuestro una casa sólida, segura, estar a solas se convierte en un encierro con nuestros peores fantasmas. La neurociencia viene a confirmar algo que impacta. Para nuestro cerebro, la soledad no es una idea abstracta. Es un dolor real. Las imágenes cerebrales muestran que cuando una persona se siente excluida o aislada, se enciende la misma zona del cerebro que se activa cuando sufrimos una herida en el cuerpo. Evolutivamente, quedar fuera de la tribu equivalía a la muerte misma. Por eso cuando te sentís solo, tu cerebro entra en un estado de alerta roja. ¿Y qué hace? Reacciona. ¿Cómo? Inundando el organismo de las famosas hormonas del estrés, adrenalina, cortisol, y nos deja en un estado de agotamiento profundo. Y no, no es una dramatización. No es que la persona está dramatizando o es está fingiendo. Es su biología la que está gritando que necesita refugio. Cuando esta alerta biológica se vuelve crónica, entramos en escenarios emocionales muy complejos. Hay quienes se aíslan para no sufrir más, hay quienes enmascaran su dolor detrás de una sonrisa en las redes sociales, sacando las mejores fotos. Y quienes caen en la desesperanza de creer que a nadie le importa su existencia. En este mes de prevención del suicidio, no podemos mirar hacia otro lado. ¿Pero sabes por qué? Porque las cifras y las cifras estadísticas nos muestran una realidad tremendamente dolorosa que crece día a día, especialmente en los jóvenes. Chicos y chicas que viven hiperconectados, pero profundamente solos, ahogados en la exigencia de ser perfectos y en el silencio de no encontrar un oído real que los aloje. Cuando la soledad se vuelve insoportable, el dolor no busca el fin de la vida.
sino el fin del sufrimiento. Escuchar sin juzgar, alojar la fragilidad del otro y tender una mano a tiempo, salva vidas. Por eso quiero pedirte que, si en lo personal hoy sentís que ese vacío te supera,

0: Por supuesto, claro que sí, surge la pregunta, ¿cómo transformamos este vacío que quema en un espacio que sana? Como siempre hacemos en este último bloque, te cuento que las tradiciones de Oriente nos traen una respuesta sabia y sanadora. Nos dicen que no sufrimos por estar solos. Sufrimos por la ilusión de creer que estamos desconectados del universo. La soledad duele cuando huimos de nosotros mismos y buscamos desesperadamente que el afuera, los otros, nos completen. Pero cuando nos detenemos, respiramos profundo y nos atrevemos a habitar el propio silencio, esa soledad se transforma. Sí, cambia. Se transforma en un estado de calma. Y comienzan a aparecer la reflexión, la creatividad, el arte, la paz. Como nos enseñaba Thich Nhat Hanh, volver a uno mismo es volver a casa. En ese templo interior, el vacío deja de ser una herida y se convierte en una fuente inagotable de paz. Yo sé que si estás atravesando un momento de estos oscuros, te va a costar creerme. Pero mira, Sadhguru lo resume con una sencillez increíble. Él dice: si estás solo y te aburrís o estás sufriendo, estás en mala compañía. Esto es fuerte, ¿eh? Pero claro, ¿de qué se trata? ¿A qué apunta? A cultivar nuestra vida interior. Y esto implica transformar tu mente en un lugar amable, donde te guste habitar, donde te sientas bien. Y sí, ya sé, me vas a decir, Carola, esto suena muy bonito, pero es difícil. Y yo te digo que tenés razón. Te digo que al principio es súper difícil, pero ¿sabes por qué? Porque no estamos acostumbrados, no estamos habituados a pensarlo de esta manera, a vivirlo de esta manera. Estamos habituados a darle rienda suelta a nuestra mente, que siempre, inexorablemente, intenta llevarnos hacia los peores escenarios. Yogananda nos recordaba que el alma humana es como una gota que extraña el océano. Ese vacío insoportable que a veces sentimos no es un castigo. Es la invitación de tu conciencia a buscar el refugio interno, interior. Ese santuario donde el silencio deja de ser orfandad para volverse encuentro divino. Sí, bueno, ¿y cómo lo hacemos? Bueno, requiere de ponerle práctica. Esa práctica disciplinada que nos lleva a traer la atención al presente, a la hora, a ver lo que está ocurriendo aquí, en este momento, a sentir nuestra respiración, a relajarnos. No te rindas. No estás solo. Y sí, hay alguien ahí. Hay alguien a quien tu dolor le importa. Hay alguien para quien tu presencia es importante, es necesaria. Hay alguien para quien tu historia aún tiene páginas hermosas por escribir. Vuelvo a agradecerte. Hoy el tema sé que no es fácil, pero es necesario que lo pongamos sobre la mesa. Porque como te decía al principio, es uno de los más oscuros y difíciles dolores. Gracias otra vez por estar acá. Gracias por acompañarme en esta experiencia donde cada viernes intentamos decodificar algo más. Que tengas una hermosísima semana. Te espero acá en RSC Radio Internacional el próximo viernes. Pero mientras tanto, no te olvides. Sonreí. Sonreí todas las veces que puedas. Porque de esa manera también le estás diciendo a tu cerebro que todo está bien. Que todo va a estar bien. De regalo, un texto de, o un fragmento de un texto de Jeff Foster. A veces la soledad no es la prueba de que estás fallando en la vida, ni de que te has quedado atrás o que nadie te ama. A veces la soledad es simplemente el modo en que el universo te despeja la habitación. Es el momento en que se apagan los reflectores, se callan las expectativas y el mundo deja de exigirte que seas alguien. Nos han enseñado a temerle al vacío, a correr inmediatamente a llenar cada silencio con una pantalla, con un plan o con una presencia cualquiera, con tal de no sentir el peso de nuestro propio ser. Pero si te atreves a quedarte quieto en medio de tu soledad, si no huís de ella, descubrís algo extraordinario. La soledad no es un pozo sin fondo, es un santuario. Es el único lugar donde puedes quitarte la armadura, dejar caer el personaje que sostenés para los demás y finalmente descansar en vos mismo.
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2: Hola, bienvenidos. Bienvenidos a un nuevo encuentro de Vinculándonos. Soy Noelia Padín y hoy vamos a hablar del dinero. Del dinero en la pareja. Y cuando las cuentas hablan del vínculo. No vamos a hablar de inversiones, ni de cómo ahorrar, ni de cuánto deberíamos gastar por mes. Hoy quiero hablar de algo bastante más complejo. ¿Qué significa el dinero dentro de una pareja? Porque imaginemos esta conversación. ¿Otra vez gastaste eso? Y la persona responde, es mi plata. Sí, pero tenemos gastos juntos. Pero yo trabajo para poder darme mis gustos. Perfecto, pero después termino pagando yo otras cosas. ¿Qué parece? Parece una discusión económica. Pero quizás uno está diciendo, necesito sentir que estamos construyendo juntos. Y tal vez la otra persona está diciendo, necesito sentir que no tengo que pedir permiso para disponer de lo que gano. Entonces ya no estamos hablando solamente de plata. Estamos hablando de libertad, de responsabilidad, de autonomía, de confianza, de seguridad, de poder y también de proyecto. Porque el dinero tiene una característica muy particular. Es absolutamente concreto. El dinero entra, sale, se gana, se gasta, se ahorra, se debe, pero al mismo tiempo puede tener un significado emocional enorme. Para una persona ahorrar puede significar tranquilidad. Para otra, gastar en algo que disfruta puede representar libertad. Para alguien pagar puede ser una manera de cuidar. Para otro, necesitar pedir dinero puede generar una enorme sensación de dependencia. Para alguien, tener cuentas separadas significa autonomía. Y para otra persona puede sentirse como cada uno está haciendo su vida. Y probablemente ninguna de estas maneras de relacionarnos con el dinero haya empezado cuando conocimos a nuestra pareja. También aprendimos a relacionarnos con él. Por eso hoy quiero que hagamos una pregunta, para arrancar. Cuando una pareja discute por dinero, ¿está discutiendo solamente por dinero? Así como llegamos a una pareja con una historia afectiva, también llegamos con una historia económica. Pensemos por un momento en nuestra infancia. ¿Qué pasaba con el dinero en nuestra casa? ¿Alcanzaba? ¿Faltaba? ¿Se hablaba de la plata? ¿Era un tema prohibido? ¿Había discusiones económicas? ¿Había deudas? ¿Había que guardar todo por las dudas? ¿Se disfrutaba el dinero? ¿Uno de nuestros padres controlaba todo el dinero? ¿O los dos sabían cuánto había? ¿Pedir plata generaba incomodidad? ¿Quién ganaba más? ¿Tenía autoridad? Todo eso también nos enseñó algo. Imaginemos dos personas. Una creció en una familia donde hubo mucha inestabilidad económica. Tal vez escuchó durante años, no sabemos si llegamos a fin de mes, este mes no se puede, hay que guardar porque nunca se sabe. Esa persona crece, trabaja, empieza a ganar dinero y necesita tener ahorros. Mira su cuenta y saber que hay un respaldo le produce tranquilidad. Para ella, ahorrar no es solamente acumular dinero, es sentirse segura. Ahora imaginemos a su pareja. Quizás creció en una casa donde había dinero, pero todo estaba extremadamente restringido. Nunca se podía comprar nada, nunca se viajaba, nunca se disfrutaba porque había que guardar para el futuro. Y esa persona crece pensando, yo no quiero vivir así. Entonces, cuando empieza a trabajar, dice, para algo trabajo, quiero viajar, quiero salir, quiero disfrutar. Para ella, gastar no necesariamente significa responsabilidad. Puede significar, quiero disfrutar de la vida que estoy construyendo. Y un día esas dos personas forman una pareja. Una dice, tenemos que ahorrar más. Y la otra responde, ¿para qué trabajamos si nunca podemos disfrutar? Ahora la pregunta es, ¿quién tiene razón? Tal vez ninguno completamente, o tal vez los dos tengan razón. Porque uno está intentando construir seguridad y el otro está intentando construir un disfrute. El problema aparece cuando cada uno cree que su manera de relacionarse con el dinero es simplemente la manera más lógica. Y ahí puede ser útil cambiar la pregunta. En lugar de ¿por qué sos así con la plata?, estaría bueno preguntar ¿qué significa para vos la plata? Porque muchas veces cuando entendemos la historia del otro, algunas conductas empiezan a tener otro sentido.
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2: Hay algo de lo que a veces cuesta hablar. El dinero también puede organizar relaciones de poder dentro de una pareja. ¿Qué pasa cuando uno gana mucho más que el otro? ¿El que gana más decide más? ¿Tiene más derecho a gastar? ¿Puede decidir dónde se va de vacaciones porque lo paga? ¿Puede cuestionar lo que compra el otro? ¿Y el que gana menos siente que tiene que pedir permiso? Imaginemos una pareja. Uno gana 3 veces más que el otro. Deciden irse de vacaciones. Una persona propone un lugar y la otra dice, para mí es demasiado caro. Y aparece la respuesta, pero si yo lo pago, ¿cuál es el problema? Parece una solución, pero quizás para la otra persona parece una incomodidad. Si vos pagás, ¿yo puedo opinar igual? Y esa pregunta es muy interesante, porque el dinero puede empezar a confundirse con autoridad. Yo pongo más. Yo pago la casa, yo sostengo esto, sin mi sueldo no podríamos vivir así. Tal vez sea cierto que una persona aporta más dinero, pero ¿eso significa que su palabra vale más? Hay otra situación muy frecuente. Una pareja tiene hijos y uno de los dos reduce su jornada laboral o deja de trabajar durante un tiempo para ocuparse de la crianza. Esto es algo que suele ocurrir muchísimo. Entonces empieza a ingresar menos dinero, por supuesto. Pero quizá esa decisión permitió que el otro continuara desarrollándose profesionalmente. Ahora la pregunta es, ¿quién aportó más? Si solamente miramos la cuenta bancaria, parece fácil responder. Pero una familia no se sostiene solamente con dinero. Se sostiene con tiempo, con cuidado, con organización, con crianza, con trabajo doméstico, con disponibilidad. Por eso hay una idea que me parece importante. Aportar a una familia no siempre significa ingresar dinero. Y cuando olvidamos eso, puede aparecer una desigualdad muy dolorosa. La persona que no genera ingresos o genera menos, empieza a sentir que tiene que justificar cada gasto. ¿Puedo comprarme esto? ¿Está bien si gasto en aquello? Y lentamente una relación entre adultos puede empezar a parecerse demasiado a una relación entre alguien que autoriza y alguien que pide permiso. El dinero puede ser compartido, los ingresos pueden ser diferentes, pero hay algo que es difícil a veces de comprender y que es necesario que lo digamos. La dignidad y la capacidad de decisión dentro de una pareja no deberían depender exclusivamente de quién gana más. Entonces aparece esta pregunta, ¿mío, tuyo o nuestro? ¿Cómo manejamos la plata? ¿Todo junto, todo separado, una cuenta en común, cada uno paga determinadas cosas, mitad y mitad, en proporción a lo que gana cada uno? Y acá quiero decir algo importante, no existe un único modelo correcto. Hay parejas que comparten absolutamente todo y funciona perfectamente. Hay parejas que llevan 20 años juntas y mantienen cuentas separadas. Y hay otras que tienen una cuenta común para los gastos familiares y cada uno conserva dinero propio. El problema no necesariamente está en el sistema. está en si ese sistema es claro y resulta razonablemente justo para ambos. Porque igualdad y equidad no siempre son lo mismo. Imaginemos una pareja, uno gana 1 millón de pesos, el otro gana 4. El alquiler cuesta 1 millón. Si pagan 500.000 cada uno, matemáticamente están pagando lo mismo, es 50 y 50. Pero uno destinó la mitad de sus ingresos y el otro una parte mucho menor. Entonces aparece una pregunta, ¿lo igual siempre es lo justo? No necesariamente. Y esto no significa que obligatoriamente todo tenga que ser proporcional. Significa que la pareja necesita hablarlo. Porque muchas discusiones económicas nacen de acuerdos que nunca existieron. Uno asumió que iban a compartir todo. El otro asumió que cada uno manejaría su dinero. Uno piensa que una compra importante debería consultarse. Y el otro siente que mientras la pague con su dinero, no tiene por qué hacerlo. Y nadie dijo nada. Hasta que aparece el conflicto. Entonces quizá la pregunta no sea, ¿cuál es la manera correcta de manejar el dinero? Sino, ¿qué organización económica hace que los dos podamos sentir autonomía y al mismo tiempo proyecto compartido? Porque a veces no discutimos por lo que cuesta, sino por lo que significa. Imaginemos otra escena. Una persona llega a casa y cuenta que se compró algo caro. Su pareja se enoja. ¿Cómo vas a gastar en eso? Y la respuesta que recibe es, trabajo todo el mes, tengo derecho. La discusión empieza por un objeto, pero puede terminar hablando de algo completamente diferente. Quizás quien compró está diciendo, no quiero sentir que tengo que pedir permiso para disfrutar de lo que gano. Y quizás quien se enoja está diciendo, tengo miedo de que no estemos cuidando nuestro futuro. Uno está hablando de libertad, el otro está hablando de seguridad. Y los dos creen que están discutiendo sobre una compra. Por eso, cuando una discusión por dinero se repite, puede ser interesante preguntarnos qué representa esto para cada uno. Porque para alguien gastar en vacaciones puede ser un lujo innecesario. Para otro puede ser una de las experiencias más importantes que quiere compartir con su familia. Para alguien comprar una casa puede significar seguridad y para otro puede sentirse como quedar atrapado durante 30 años. Para alguien ayudar económicamente a sus padres es una responsabilidad incuestionable y para su pareja puede significar que constantemente se posterga el proyecto propio. El número puede ser exactamente el mismo, pero el significado no. Y muchas veces intentamos resolver el conflicto hablando solamente del número. Es mucho, no es tanto, podemos pagarlo, no podemos pagarlo. Quizás antes necesitemos entender por qué esto es tan importante para vos. Otra dimensión que me parece fundamental es la confianza. El dinero también habla de confianza. ¿Qué sabemos de la economía de nuestra pareja? ¿Sabemos cuánto gana? ¿Sabemos si tiene deudas? ¿Sabemos si ahorra? ¿Sabemos cuáles son los gastos importantes? Hay parejas donde uno administra absolutamente todo. Paga, invierte, organiza, decide. Y el otro dice, yo no entiendo nada de eso. Puede funcionar durante años, hasta que ocurre algo tal vez inesperado. Una separación, una enfermedad, una pérdida de trabajo, una muerte. Y una de las dos personas descubre que no sabe casi nada sobre la estructura económica de su propia vida. Por eso delegar la administración no debería significar quedar completamente afuera de la información. Ambos deberían poder saber, en términos generales, qué tenemos, qué debemos, qué gastamos, qué compromisos asumimos. Porque la información también da autonomía. Y también existe el otro extremo, ocultar. Tal vez ocultar una tarjeta que el otro no conoce, una deuda, un crédito, una compra, dinero guardado a escondidas. Cuando ocultamos información económica relevante que afecta al proyecto en común, el problema deja de ser solamente financiero. También puede convertirse en un problema de confianza. Porque si una decisión económica puede afectar a los dos, difícilmente sea completamente individual.

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1: Acá quiero detenerme en algo importante, porque no todas las discusiones económicas son simplemente diferencias de criterio. Hay situaciones en las que el dinero puede convertirse en una herramienta de control. Por ejemplo, si yo gano la plata, yo decido. Controlar cada gasto del otro. Exigir explicaciones permanentes. Impedir que la pareja trabaje. Obstaculizar su desarrollo profesional. O dejarla sin acceso al dinero familiar. Generar deudas a su nombre. Ocultar información económica de la manera deliberada. Usar el dinero para castigar. Como hiciste esto, este mes no te doy plata. Cuando existe una dinámica de control de este tipo, ya no estamos simplemente frente a una pareja que se organiza mal. Puede haber violencia económica. Y me parece importante poder nombrarlo, porque la autonomía económica no significa necesariamente tener exactamente el mismo ingreso. Significa también poder conservar una capacidad razonable de decisión y acceso a los recursos necesarios dentro de la vida que construimos. Y hay algo más sutil. A veces el control se presenta como cuidado. Dejá, yo manejo todo. Vos no entendés de estas cosas, yo me ocupo para que no tengas que preocuparte. Tal vez la intención sea buena, pero cuidar al otro no debería significar dejarlo sin información o sin capacidad de decisión. Y hasta ahora hablamos de gastos, de ingresos, de poder, de autonomía, pero hay otra dimensión que me parece especialmente linda. El dinero también permite construir proyectos, una casa, un viaje, tener hijos, estudiar, emprender o cambiar de trabajo, también ayudar a alguien a ahorrar, mudarse, trabajar menos, retirarse algún día. Entonces hablar de dinero también puede ser hablar de futuro. Imaginemos una pareja, los dos trabajan, los dos ganan bien, no tienen grandes conflictos económicos, pero uno sueña con ahorrar durante 5 años para comprar una casa. El otro quiere usar el dinero para viajar y disfrutar. Ninguno está equivocado. Pero hay una conversación que necesitan tener. Porque quizás no tengan solamente distintas maneras de gastar. Quizás estén imaginando vidas diferentes. Y ahí el dinero funciona casi como un mapa. Nos muestra hacia dónde estamos intentando ir. Por eso una conversación económica no debería aparecer solamente cuando falta plata. También podemos hablar de dinero cuando las cosas están bien. Podemos preguntarnos qué queremos construir, para qué queremos ahorrar, qué cosas queremos disfrutar ahora, qué nivel de vida queremos tener. ¿Qué estamos dispuestos a resignar para conseguir determinado proyecto? ¿Y qué cosas no queremos resignar? Porque un proyecto compartido no significa que todos nuestros sueños tengan que ser los mismos. Pero necesitamos saber si existe algún lugar hacia el que queremos caminar juntos. Entonces, ¿cómo podemos hablar de dinero sin esperar a estar peleando? Hablar de dinero solamente cuando aparece un problema es como hablar de la relación solamente cuando estamos por separarnos. Por eso quiero dejar algunas herramientas. La primera puede ser conocer nuestra propia historia con el dinero. Antes de preguntarle al otro, ¿por qué sos así? Podemos preguntarnos, ¿por qué yo soy así? ¿Qué pasaba con el dinero en mi casa? ¿Qué aprendí? ¿Qué me da miedo? ¿Qué me da seguridad? ¿Me cuesta gastar? ¿Me cuesta ahorrar? ¿Me incomoda depender? ¿Asocio dinero con éxito, con libertad, con tranquilidad, con amor? A veces comprender nuestra propia historia evita que la transformemos automáticamente en una regla para nuestra pareja. También hay que hablar de números reales. Hay parejas que discuten muchísimo sobre dinero, pero nunca se sentaron a mirar los números juntos. ¿Cuánto entra? ¿Cuánto sale? ¿Cuáles son los gastos fijos? ¿Qué deudas existen? ¿Estamos ahorrando? ¿Qué gastos vienen próximamente? Y esto no es para fiscalizarnos, sino porque es muy difícil construir acuerdos sobre una realidad que ninguno conoce completamente. Después también está bueno diferenciar lo común de lo individual. Puede ser saludable definir qué gastos son de la pareja o de la familia, qué gastos son personales. ¿Necesitamos consultarnos absolutamente todo? Probablemente no. Tener cierto margen de autonomía económica puede ser muy saludable. Pero también podemos acordar que determinadas decisiones, por su monto, por sus consecuencias, necesiten conversarse, no para pedir permiso, sino porque afectan un proyecto compartido. Hay otro punto importante que es no confundir 50 y 50 con justicia. Podemos preguntarnos, ¿este acuerdo nos resulta justo a los dos? Quizás sea mitad y mitad, quizás sea proporcional a los ingresos, quizás durante un tiempo uno aporte más que el otro porque está estudiando y tal vez después esto cambie. Los acuerdos económicos pueden revisarse porque los ingresos cambian, las etapas de vida cambian, aparecen los hijos, el desempleo, enfermedades, proyectos, crecimiento personal. Lo que fue justo hace 5 años puede no serlo hoy. También hay que conservar algún espacio de autonomía. Incluso cuando todo el dinero es compartido, puede ser saludable que cada uno tenga algún margen sobre el cual no necesite justificar permanentemente cada decisión. Porque construir un nosotros no debería significar borrar completamente el yo. Esto dependerá de las posibilidades económicas de cada pareja. No hablamos necesariamente de grandes cantidades. Estoy hablando de conservar alguna capacidad de decisión personal dentro del proyecto en común. También hay que hablar de las compras importantes antes, no después. Muchas peleas podrían evitarse con acuerdos previos. Podemos establecer hasta determinado monto cada uno decide, si supera eso lo conservamos, no porque uno sea dueño del dinero del otro, sino porque una compra grande puede modificar objetivos compartidos. Y conversar antes evita algo muy frecuente, que la conversación empiece cuando uno ya tomó la decisión y el otro solamente puede reaccionar. Algo a tener en cuenta, no usar el dinero para ganar otras discusiones. Aparecen estas frases, yo pago todo, sin mí no tendrías esto, yo gano más. Estas frases pueden ser profundamente destructivas porque transforman una diferencia económica en una jerarquía afectiva. Si decidimos construir una vida juntos, el dinero no debería convertirse permanentemente en una herramienta para recordar quién tiene más poder. Que ambos conozcan la economía de la pareja también es fundamental, aunque uno administre mejor, aunque a uno le guste hacerlo y al otro no. Los dos deberían tener un conocimiento razonable de la situación económica. No necesitamos que ambos hagan exactamente lo mismo, pero información y participación también son formas de autonomía. Y también es importante tener una conversación sobre futuro. Quizás esta sea una de las herramientas más importantes, no hablar solamente de cuánto gastamos este mes, sino también para qué queremos nuestra plata, qué vida queremos construir, qué queremos disfrutar, qué queremos cuidar, qué queremos dejar para más adelante y si tenemos algún sueño en común. Porque cuando existe un para qué, muchas decisiones económicas empiezan a tener otro sentido. Y antes de terminar, quiero proponerte algo. No hace falta que abras la aplicación del banco ni que saques una calculadora. Quiero proponerte una conversación diferente. Pregúntate primero, ¿qué significa el dinero para vos? Seguridad, libertad, poder, tranquilidad. Puede ser disfrute, independencia, cuidado. Y después pensá qué significa para tu pareja. Y quizá descubramos que nunca se lo preguntamos. También podemos hacernos otras preguntas. ¿Hay algo del manejo del dinero en nuestra relación que me genera incomodidad y nunca lo pude decir? ¿Sentís que podés decidir? ¿Sentís que tus aportes son reconocidos, aunque no sean iguales? ¿Tienen claro qué es lo de uno, qué es lo del otro y qué es lo compartido? Y hay una pregunta que me parece especialmente importante. ¿Qué queremos construir juntos con el dinero que tenemos? Porque las cuentas también cuentan una historia. Quizás después de todo esto podamos mirar el dinero de una manera un poco diferente. Porque las cuentas también cuentan la historia, cuentan qué priorizamos, qué nos da miedo, qué nos da seguridad, cuánto podemos confiar, cómo distribuimos responsabilidades, cuánto espacio tenemos para ser independientes y qué futuro estamos imaginando. Por eso no creo que una buena pareja sea aquella que nunca discute por dinero. Probablemente en algún momento lo haga. Porque somos dos personas con historias diferentes intentando administrar recursos que son limitados. Pero el desafío es otro. Que detrás de una discusión sobre dinero podamos empezar a escuchar la conversación que realmente estamos teniendo. Tal vez cuando alguien dice necesitamos ahorrar, también está diciendo necesito sentirme seguro. Cuando alguien dice quiero disfrutar un poco, quizás está diciendo no quiero que toda mi vida sea esperar para vivir. O cuando alguien dice quiero tener mi propia plata, quizás no seas diferente intentando administrar recursos que son limitados. Pero el desafío es otro. Que detrás de una discusión sobre dinero podamos empezar a escuchar la conversación que realmente estamos teniendo. Tal vez cuando alguien dice necesitamos ahorrar, también está diciendo necesito sentirme seguro. Cuando alguien dice

0: ¿Qué estamos construyendo juntos? Por eso, quizás una pareja no necesite pensar exactamente igual sobre el dinero. Necesita poder hablar de él, sin vergüenza, sin secretos, sin utilizarlo como una herramienta de poder, sin esperar a que el conflicto explote. Y entendiendo que detrás de cada número también puede haber una necesidad. Si miraras hoy la manera en que manejan el dinero en tu relación, ¿qué dirías que cuenta acerca de ustedes como pareja? Quizás haya algunas cosas para cambiar, haya algunos acuerdos que revisar, y quizá también descubramos todo lo que ya construyeron juntos. Porque el dinero puede ser motivo de conflicto, pero también puede convertirse en una herramienta para cuidar, para acompañar, para crecer y hacer posibles proyectos compartidos. Quizás una pareja no necesite pensar igual sobre el dinero. Necesita poder hablar de él sin que el dinero termine hablando por ellos. Soy Noelia Padín, psicóloga, especialista en vínculos, y este fue un nuevo encuentro de Vinculándonos. Los espero la próxima semana.
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3: Hola, ¿cómo están, bellas almas? Qué lindo volver a encontrarnos por acá. Bueno, hoy te cuento que traigo un tema que es la vida. La vida y cómo estamos posicionados ante ella, cómo nos relacionamos con ella, cómo está nuestro cuerpo también en relación con ella, cómo habitamos nuestro cuerpo en esta vida. Y en esto vengo a compartirte cómo es que fui atravesando con esta lluviecita por detrás, que no sé si se llega a escuchar, pero te comparto mi espacio, mi lugar, para llevarte a que puedas también vos conectar con esto. Así que te voy a invitar que el programa lo puedas sentir más que escuchar, porque te voy a transmitir energías a través de cada programa. Te voy a traer muchas herramientas, muchos aprendizajes y muchas conciencias, porque esos son los hábitos que transforman, que nos llevan a atravesar esas puertas para resurgir. Y acá es donde quería compartirte esto que te estaba diciendo. Estoy en este momento, me gusta mucho levantarme temprano, poder tener mi espacio, mi pausa para conectar con mi cuerpo, para escuchar cómo está parado ante la vida, cómo empieza mi día. Si no lo puedo hacer en la mañana, en algún momento del día lo hago. Y tengo este regalo de estar pudiendo mirar, escuchar, oler y sentir. Y sentir con todos los sentidos a la lluvia. Qué gran bendición, qué gran regalo. Bueno, acá es donde hoy el mensaje viene a transmitir dos palabras grandes, la vida y el cuerpo. Y vamos a empezar por el cuerpo. Y acá...

0: donde fui aprendiendo en toda mi experiencia, en todo mi caminar como médica, a curar, simplemente así, a curar, a dar pastillas, a escuchar dolencias y a que la mayoría de las visitas eran en eso, en me duele, me molesta, en me quiero hacer un control y la vez que pedía un laboratorio o que pedía un estudio, era con esa conciencia de decir, bueno, por más que sea por un screening, o sea, por ver si hay algo que tenías un antecedente, lo más probable es que estés sano, pero igual, era desde mi energía y desde la energía de la otra persona, o sea, lo hacía sin escuchar las energías, totalmente inconsciente y en automático, desde la médica tradicional, lo hacía esto de pedir sabiendo que puedo encontrar y con esa firmeza de que la mayoría de las veces iba a encontrar. Algo alterado en un laboratorio, una glucemia, así sea algo quizás tan insignificante como un valor un poquito más allá del límite de los valores normales de una glucemia o de un pedido de laboratorio. Pero después fui dándome cuenta porque mi cuerpo empezó también a cierto momento a hablar, a gritar cosas que me iban pasando y ahí fui aprendiendo y a darme cuenta que mi cuerpo tiene su voz propia, que mi cuerpo, yo no soy su dueña, tiene su propia energía y tiene tanta, pero tanta sabiduría y tanta información, que fíjense que gracias a él yo me despierto todas las mañanas y me permite esto de poder respirar en automático y mi corazón latir y bombear esa sangre sin que yo tenga que recordárselo. Si sos mujer, si sos mamá, y si no, admira a quien lo tengas al lado. Porque el cuerpo no necesita que le estemos diciendo o prestándole atención a cada ratito cómo se hace, cómo se crea otra vida. Simplemente sabe. Y acá he escuchado muchas veces que me trae esto a la mente en algún momento en la facultad, que antes se decía mucho sobre el ADN basura. Y era esa partecita, un cierto porcentaje que se desconocía lo que se sabía o lo que era. Y después fui aprendiendo que en ese desconocer, en esa rareza, es todo donde está el potencial. Y es todo en lo que hoy sabemos que nuestro cuerpo nos trae mucha información de que hemos atravesado de antes, que hemos atravesado de otras vidas, que hemos traído nuestro clan. ¿Qué tal si ahí también aprendemos a abrir esa puerta y a animarnos a escucharla?
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Sabes que nuestro cuerpo nos habla y cuando nos habla, comienza a hacerlo en un pequeño susurro. Y la mayoría de las veces nosotros a esto lo callamos. Lo podemos callar con no escucharlo, no prestarle atención, conseguir, o a veces con medicación también. Y acá es donde nuestro cuerpo cuando empieza a gritar fuerte. ¿Con qué grita? Con dolores. Porque, ¿qué haces cuando algo te duele? Te obliga a parar, te obliga a escuchar, quedarte quieto, a suspender actividades, a estar en cama. Entonces ahí es donde viene esto, por ejemplo, que siempre traigo a colación en cada uno de mis espacios para explicarles, donde muchos podemos escuchar la biodescodificación, podemos escuchar a Connie Méndez y un montón la bioneuroemoción, de cosas que se van conectando con el cuerpo y escuchando la enfermedad o entrando en un síntoma. Sí, es así. Muchas son creadas por médicos también. Entonces ahí está donde puedo prestar atención, puedo escuchar y puedo encontrar un sentido o un para qué a eso que estoy sintiendo en este momento. Y ahí cuando el cuerpo empieza a gritar, también lo introduzco con algo que es la cascada del estrés, porque, como te dije muchas veces, yo aprendí a integrar. E integrar toda la parte más holística, más energética con la medicina tradicional, porque mi mente lógica necesitaba entender todo, entender. Y acá es donde aprendí, conocí y entiendo lo que son, por ejemplo, la cascada del estrés, perdón, la cadena del estrés, que tiene cuatro eslabones. El primer eslabón es la percepción. El segundo son los hábitos y la conducta. El tercero son los síntomas. Y el cuarto es la enfermedad, que muchas le ponemos el concepto de crónicas, pero ¿verdad? Son crónicas y elegís que sean crónicas para pararte desde ahí toda la vida. Entonces, te voy a poner un ejemplo para que lo puedas entender un poquito más fácil. Las personas que tienen cefalea, dolores de cabeza o migraña, generalmente ya tienen un pensamiento o un lugar o una sensación que no lo escuchan. Así que se saltan el primer eslabón. Pasan al segundo, que algunos tienen como aura, como ese sentir que me va a empezar a doler, o esa pequeña conducta de ansiedad y voy como eso que yo sé que me va a hacer mal, o ese lugar, o no tomo el agua. Y ya pasamos a saltearnos también ese segundo eslabón de las conductas y los hábitos, y pasamos al tercero, que ahí sí es donde escuchamos. El tercero es el dolor, no el dolor de cabeza, el dolor de espalda, que a veces, muchas veces, tiene que ser porque no consumí el agua suficiente, porque estoy pensando demasiado y no presté atención a los eslabones anteriores. Y a veces vamos al médico, lo he hecho también, y recetamos algo, pero no prestamos atención a lo que nuestro cuerpo estaba diciendo y lo callamos entonces, ese síntoma. Y ya recibimos el diagnóstico de la migraña o el diagnóstico de una dislipemia, ya el diagnóstico de una enfermedad crónica. Y nos salteamos los eslabones para atrás. ¿Qué significa acá? ¿Que ya una vez que estoy en el último no puedo volver para atrás? Sí, se puede. Se puede empezar a cambiar la percepción que vos tenés de eso. Se puede empezar a modificar, ir hacia atrás. Pero en esta cadena del estrés,
es importante que mientras más atento, más presencia, más conciencia tengas en el momento, en el aquí y en el ahora, y en escuchar y parar tu cuerpo, ahí es donde vas estando en los primeros eslabones. Esto se ejercita, esto se aprende, esto se conecta con el cuerpo, ¿sí? No es de un día para el otro, es un ejercicio, es una conexión neuronal nueva, un hábito nuevo que tengo que adquirir. Por eso todo esto son puertas hacia un nuevo resurgir. Acá también te comparto que dentro de la medicina estilo de vida, uno de esos es las relaciones interpersonales, que en resurgir también la trabajo desde otros aspectos en los que es, por ejemplo, la relación conmigo misma, cómo me trato yo, cómo me dice mi mente que soy yo, y con mi cuerpo, cómo lo trato mi cuerpo, cómo lo miro mi cuerpo. También hay otro espacio que se llama Pertenece, dentro de mis servicios, que en Pertenece, que es lo que hago, es conectar al 100% con el cuerpo, es escucharlo, es habilitarlo a saber que somos parte de algo mucho más grande, porque estamos acostumbrados a fraccionarnos. Si no, prestemos atención a la medicina nomás tradicional. ¿Cuántas especialidades hay? Y dentro de esas especialidades hay más subespecialidades. Antes estaba únicamente traumatología. Hoy tenemos el traumatólogo para la mano, para el pie, para el tobillo. Es más, hay especialidades para los dedos de la mano. Y cuánto más nos va a fragmentar este mundo y olvidarnos de nosotros. Ahí está, donde tenemos que volver a vos, volver a resurgir desde otra conciencia totalmente distinta. Poder saber que nuestro cuerpo es uno solo. A esto, ¿qué es lo que quiero decir? Me encanta que haya otros médicos y otras especialidades con los cuales en muchos trabajo en equipo y podamos saber que hay especialidades específicas para eso, porque nos van a ayudar un montón. Y acá es donde digo, el cuerpo puede sanar, sí, sí. Pero hay partes del cuerpo y áreas que llevan mucho tiempo en sanar, que si no tuviésemos ciertas especialidades médicas, a nuestro cuerpo no soportaríamos la sanación, porque en el sanar también hay un poquito de dolor y hay movimiento. Que el dolor es porque hay inflamación. Y la inflamación, que lo que hace es llevar al reposo. No es que el dolor sea malo. En este sería el caso, por ejemplo, de un dolor de muela, de una apendicitis. Y si querés saber un poco más de esto, lo puedes entrar en cada una de esas áreas y buscar. Pero ahí necesitamos del odontólogo, del cirujano, del cardiólogo hemodinamista, para poder acelerar esa reparación del cuerpo. Pero es distinto reparar con la conciencia y ir a una cirugía con la conciencia de que solamente estoy ayudando a mi cuerpo, y no desde el miedo, desde la conciencia de que, ay, si no hago esto me va a pasar aquello. No. Y desde ahí también cambió mi forma de pedir un análisis o una ecografía. Desde decir, bueno, trabajemos desde acá. Mirá, nosotros buscamos esto con la conciencia de que va a venir súper normal. Es más, visualiza, por favor, estos laboratorios que tengan este. Y desde ahí también, al tener el papel, porque por mucho tiempo también he sido una, he necesitado ese papel para poder tener la certeza de decir, ay, estoy sana. No tengo nada. Estoy bien. Y desde ahí es donde abordamos una nueva forma de habitar el cuerpo para la vida. Y ahí pasamos al otro tema de hoy, la vida. ¿Qué es la vida? Y la vida es todo, eso no lo incluye. Incluye las cosas que nos gustan y las cosas que no nos gustan.
Cuando te vas a un hotel, que es un all inclusive, va a haber cosas que vas a usar y te van a encantar y las vas a repetir. Y va a haber otras que van a estar, pero quizás ni las uses. Y va a haber otras que te va a tocar usarlas igual, porque están ahí. Entonces, así es la vida en ese aspecto tan all inclusive. El tema es, ¿quién estoy siendo yo en cada etapa, en cada momento de la vida? Porque tengo dos oportunidades hoy acá para que me puedas entender un poquito mejor. Te voy a traer el ejemplo de Dorita. Una paciente que cuando llegó a mí, extraída por su hija, que ya era paciente mía de hace muchos años, y cuando viene me dice, tiene dolores por todo el cuerpo. Yo le conté lo mío, vio mi transformación y bueno, acá estamos. Dora, sí, tenía dolores y cuando empezamos a analizar y a ver, fuimos a varias etapas de su vida, pero encontramos que ella estaba parada en la vida mirando un polo de la vida que sería su opuesto, como la muerte. Y la muerte en la vida misma, ¿qué sería? Y todo lo que ves más negro, más oscuro, contrae tu cuerpo, te preocupa, te hace saltear eslabones, no te permite escucharlo. Y esos serían los problemas, sería todo lo que te da tristeza. Encontrar excusas, porque cuántas veces nos inventamos dolores, sensaciones en el cuerpo para decir no quiero, no puedo. Entonces, desde ahí estaba viviendo ella. Y el tema es que esto lo haces una vez, esto de las excusas te resultó y lo volvés a repetir. Y pararte desde ahí es donde vas a crear más de eso. Vas a crear y vas a ir salteándote los eslabones. Y tu cuerpo va a saber que si vos estabas cansando, volviendo al ejemplo del dolor de cabeza, que si vos estabas cansado, pero no paraste, no lo escuchaste, y te va a hacer otro más, el mismo síntoma, otra vez el mismo síntoma. Te va a hacer otro dolor de cabeza, te va a hacer otro dolor de cuerpo, hasta que en un momento de eso se va a transformar en una migraña o en una depresión, como estaba Dora. Nada más que no era capaz de decir, estoy mirando todavía para atrás aquello que me dolió en mi infancia y que me dolió también en mi vida adulta porque se refleja. Tenemos programas que van de atrás y hacia adelante porque la vida te va a poner muchas veces quizás la misma piedra, pero con distinta cara, ¿sí? O con distinta situación para que escuches. ¿Qué viniste a reparar? ¿Qué viniste a resolver? Entonces ahí es donde hicimos un ejercicio con Dora y pudimos a esos dolores y a esa depresión, no asumida, porque no la tenía asumida, porque ella aún así seguía negando y luchando y diciendo, no, yo no quiero pastillas antidepresivas. A lo cual fue, bueno, ¿qué tal si esas pastillas depresivas, antidepresivas pueden ser momentáneamente? Para que vos puedas hacer este cambio, puedas hacer ese salto y después las podemos dejar. Y con esa conciencia es muy distinto empezar un tratamiento. Entonces ahí fue donde, después de este ejercicio y después de un par de sesiones más, Dora se para en la vida y se anima y hace un viaje. Un viaje con una amiga. Estoy hablando de una persona mayor, de 60 años, y a donde, paréntesis, no esperes a que la vida te siga metiendo ficha para escucharla, a tu cuerpo se desgaste. No dejes que los años se pasen. Y a donde Dora va, ella es muy creyente, y va a un viaje donde va a visitar a una virgencita. Y me dice, y todo el tiempo había una niña que me miraba. Y venía y otra vez me encontraba, estaba en otro contingente de gente esta niña, pero
Como 4 o 5 veces la encontró al lado de ella mirándola. Y yo no sabía lo que era y ahí me acordé de las preguntas, de las cosas que habíamos charlado y empecé a hacerlo. Bueno, y antes de irme, dice, se acerca una señora y me entrega una estampita. Pero me la dio y no me dio ni tiempo a decirle nada. Solamente me la dio, me miró y se fue. Cuando miro, ¿sabes qué? Era la Virgen de la Sonrisa, me dice. Que la Virgen de la Sonrisa había sido una de los maestros, de los guías que se presentan en mis consultas. Ya te dije que en cada uno de mis espacios pongo mis dones al servicio. Y le trajo mensajes. Y la niña, cuando ella me dice, yo no entendí eso de la niña, entendí esto. ¿Pero qué es? Es tu niña interna, le digo, que estaba simplemente proyectándose en esa niña. La estás mirando, la estás mimando, la estás amando. Y ahora con ella estás parada desde la vida en otro lugar. Si es como Dora, hoy es un ejemplo vivo de que se puede pararnos en la vida desde otro lugar. Y un poco después de todo esto, quiero dejarte un ejercicio, porque acordate que tu cuerpo es muy sabio. El ejercicio es esto, pedile a tu cuerpo que te muestre hoy, solo por hoy, qué quiere comer, qué movimiento desea y qué necesita liberar. Y escúchalo. Y si no sabes cómo hacerlo, bueno, proba. Y también te voy a cerrar el programa con esta pregunta. Así que ya me voy despidiendo. Hasta la próxima semana. Gracias por estar, por escucharme y por ser parte de esta red. Esta red que va empoderando y creando cambios grandes. ¿Qué sabiduría te revelaría tu cuerpo si dejaras de creer que sabes más que él? Gracias. Que tengas una vida muy feliz.

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2: Hola nuevamente, bienvenidos a otro encuentro de Integrándonos. Soy la doctora Adriana Andrea Fiore, médica, terapeuta y fundadora de Bio Nueva Humanidad. En el programa anterior hablamos de cefaleas y migrañas. Hoy vamos a trasladar la mirada del método MIA, Medicina Integrativa Humanizada Aplicada, a otro territorio muy frecuente: el dolor abdominal, la distensión, la constipación, la diarrea y el síndrome de intestino irritable. El título de nuestro encuentro es Cuando el intestino se vuelve demasiado sensible. Muchas personas viven durante años con molestias digestivas. Se distienden después de comer, pasan varios días sin evacuar o alternan constipación y diarrea. Y muchas veces comienzan a eliminar alimentos de su día, de su dieta, de su alimentación cotidiana, sin saber exactamente qué está ocurriendo. Poco a poco, comer puede transformarse en una fuente de preocupación. Por eso, quiero comenzar con una idea. Un síntoma digestivo necesita primero un diagnóstico y un mapa clínico. Las estimaciones de frecuencia varían según los criterios utilizados, pero un gran estudio internacional encontró que alrededor del 4% de la población cumplía criterios actuales para el síndrome de intestino irritable. Estamos hablando de millones de personas en el mundo. ¿Qué es el intestino irritable? Es un trastorno crónico en el que aparece dolor abdominal recurrente asociado con cambios en las evacuaciones. Puede predominar la constipación, sí, o puede predominar la diarrea, sí, y pueden alternarse ambas. También pueden aparecer distensión, gases y sensación de evacuación incompleta. Actualmente se lo comprende como un trastorno de la interacción intestino-cerebro. Esto significa que pueden existir cambios en la manera en que el intestino y el sistema nervioso se comunican, regulan el movimiento digestivo y procesan las sensaciones internas. Desde MIA, Medicina Integrativa Humanizada Aplicada, la primera pregunta es ¿qué está ocurriendo en este organismo y qué necesitamos evaluar, descartar o tratar? Comenzamos por la medicina y la biología. Nos interesa conocer cómo es el dolor, desde cuándo aparece, qué relación tiene con la evacuación, cómo son las deposiciones, si existe urgencia, si los síntomas despiertan a la persona por la noche. Y también revisamos antecedentes médicos y familiares. Vemos medicación, alimentación, infecciones digestivas previas y otros datos que pueden ser relevantes. Hay señales que necesitan una evaluación específica. Por ejemplo, sangrado digestivo, anemia, pérdida de peso no buscada, fiebre, vómitos persistentes, dolor que progresa o un cambio reciente y significativo en el funcionamiento intestinal. Estos datos orientan a estudiar otras causas, porque distintos problemas pueden producir síntomas parecidos. enfermedad celíaca, intolerancias, infecciones, enfermedad inflamatoria intestinal, alteraciones tiroideas, efectos de medicamentos y otras condiciones. Por eso, el diagnóstico se construye con historia clínica, examen y estudios seleccionados según cada caso. El método MIA, Medicina Integrativa Humanizada Aplicada, propone ordenar antes de intervenir. Primero, ¿qué síntomas existen? Después, ¿qué necesitamos descartar? Y luego, ¿qué mecanismos parecen predominar? Ahora bien, ¿por qué hablamos de interacción intestino-cerebro? Nuestro aparato digestivo posee una red nerviosa propia, el sistema nervioso entérico. Participa en el movimiento intestinal, en las secreciones y en la coordinación de la digestión, y mantiene una comunicación constante con el cerebro. Esa comunicación es bidireccional. El cerebro influye sobre el intestino y el intestino envía información al cerebro. Participa en el sistema nervioso autónomo, el nervio vago, vías hormonales, inmunológicas y diferentes señales químicas. Esto explica por qué una situación de tensión puede modificar el funcionamiento digestivo. Todos conocemos expresiones de esta relación. Por ejemplo, sentir un nudo en el estómago, perder el apetito antes de una situación importante o tener una urgencia intestinal antes de un examen. Esas son respuestas biológicas. En el síndrome del intestino irritable pueden participar distintos mecanismos. Uno es la motilidad. El intestino puede moverse más rápido y favorecer diarrea, o más lentamente y favorecer constipación. Otro es la hipersensibilidad visceral. El intestino normalmente se distiende con alimentos, líquidos, gas y materia fecal. Muchas de esas señales pasan casi inadvertidas, pero en algunas personas una distensión habitual puede percibirse como presión, molestia o dolor intenso. La experiencia es real. Lo que cambia es la sensibilidad con la que el sistema nervioso procesa esa señal. También pueden participar alteraciones en la coordinación del abdomen y el diafragma. En algunas personas pueden existir cambios posteriores a una infección gastrointestinal. La microbiota intestinal forma parte de este sistema, participa en la fermentación de alimentos y en la interacción con el sistema inmunológico. Pero aquí necesitamos criterio. No existe una única microbiota que diagnostique el intestino irritable. Y en términos como disbiosis, deben interpretarse dentro de una evaluación clínica, no como una experiencia universal para cualquier síntoma digestivo. El método MIA busca precisión, no acumular etiquetas. Veamos ahora otra dimensión. Una persona puede haber tenido un episodio de diarrea intensa fuera de su casa. Después comienza a anticipar que volverá a ocurrir. Antes de salir, registra cada movimiento intestinal. Busca baños, evita comer, reduce los viajes. La vigilancia aumenta la sensación de amenaza. Y esa activación puede modificar todavía más la motilidad intestinal. Se forma entonces un circuito. Sensación, alarma, mayor activación, mayor síntoma y más miedo. Esto nos demuestra con mucha claridad la interacción entre intestino y sistema nervioso. No estamos hablando de un síntoma imaginario. Estamos hablando de dos sistemas que influyen mutuamente. Por eso también importa registrar cómo se comporta el síntoma en la vida real. Un diario breve, un registro diario puede ayudar. Podemos observar cuándo aparece el dolor, cómo las evacuaciones son y qué características tienen. ¿En qué momento se producen? ¿Qué relación existe con las comidas? ¿Cómo fue el sueño? ¿De qué manera descansa esta persona? ¿Qué medicación utilizó? ¿Qué situaciones estaban ocurriendo alrededor del síntoma? El objetivo es reconocer patrones, no vivir pendientes del intestino. El registro tiene que aportar claridad. En el próximo bloque vamos a transformar este mapa en un plan aplicado. Vamos a hablar de alimentación, fibra, medicación, movimiento, regulación del sistema nervioso y recuperación de la confianza. También vamos a integrar la decodificación biológica como una herramienta exploratoria dentro del método MIA, Medicina Integrativa Humanizada Aplicada. Hacemos una pausa y seguimos en Integrándonos.
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2: Seguimos en Integrándonos. Ya comprendimos que el síndrome de intestino irritable forma parte de los trastornos de interacción intestino-cerebro y que puede expresarse de maneras diferentes. Ahora, quiero que vayamos hacia la dimensión humanizada y aplicada del método MIA, Medicina Integrativa Humanizada Aplicada, método de Bio Nueva Humanidad. Porque cuando el intestino se vuelve impredecible, la persona puede empezar a organizar toda su vida alrededor del síntoma. Elige qué ropa ponerse, según la distensión, evita comer antes de salir, busca un baño apenas llega a un lugar, rechaza invitaciones, reduce viajes y puede sentir vergüenza por los gases, los ruidos intestinales o la urgencia misma. Humanizar significa reconocer cuánto espacio está ocupando ese problema en la vida cotidiana, en la vida de todos los días. Imaginemos un caso, una mujer de 41 años que comienza con dolor abdominal y diarrea después de haber tenido una infección digestiva. La infección se resuelve, pero queda con mayor sensibilidad intestinal. Aparecen urgencias, distensión, periodos alternados de diarrea y de constipación. Por miedo comienza a eliminar alimentos, primero lácteos, después el gluten, luego legumbres, frutas, verduras, y cada vez come menos variedad y evita salir. Desde el método MIA construimos un mapa. En la dimensión médica revisamos el diagnóstico y los estudios necesarios. En la dimensión neurobiológica observamos hipersensibilidad visceral y miedo anticipatorio. En los hábitos encontramos restricción alimentaria, irregularidad y poco movimiento. Y en la dimensión humana aparece una vida cada vez más limitada. Entonces, establecemos prioridades. Primero, confirmar el patrón clínico. Segundo, tratar el síntoma predominante. Tercero, recuperar progresivamente variedad, regulación y confianza. El tratamiento cambia según cada persona, siempre es un traje a medida. La constipación necesita un abordaje diferente a la diarrea. El dolor puede requerir otras herramientas. Y cuando existe mucho miedo a salir, recuperar seguridad también forma parte del tratamiento. Hablemos de alimentación. La estrategia inicial es observar antes de eliminar alimentos. ¿Qué come la persona? ¿En qué cantidad? ¿En qué horarios? ¿Qué relación existe entre las comidas y los síntomas? A veces influye comer, por ejemplo, rápidamente. Pasar demasiadas horas sin alimentarse también influye. Realizar una comida muy abundante también lo sumamos a la lista. Beber poco líquido o cambiar constantemente de dieta o de plan alimentario. La fibra puede ser útil especialmente en la constipación. La fibra soluble presente, por ejemplo, en avena o en psyllium, puede favorecer una mejor regulación intestinal. Conviene incorporarla de manera gradual y acompañarla con una hidratación adecuada. La tolerancia individual orienta esa cantidad. En algunas personas puede indicarse una dieta baja en FODMAP. Es una estrategia que reduce temporalmente ciertos hidratos de carbono fermentables que pueden aumentar gas, distensión y dolor. Pero tiene una característica importante, que es una herramienta transitoria. Después se reintroducen alimentos para conocer la tolerancia individual y ampliar nuevamente la alimentación. El objetivo es encontrar mayor libertad, no construir una dieta que sea cada vez más restringida. También existen tratamientos farmacológicos. Pueden utilizarse medicamentos dirigidos a la constipación, a la diarrea, al dolor o a la motilidad según el patrón predominante. En algunos casos se utilizan fármacos que modulan el procesamiento del dolor y la comunicación intestino-cerebro. La indicación se adapta al caso. Lo mismo ocurre con los probióticos. Hay productos y cepas diferentes con resultados variables. El método MIA incorpora una herramienta cuando existe una indicación, un objetivo y una forma de evaluar si realmente está ayudando. El movimiento también puede contribuir. Caminar y reducir periodos prolongados de sedentarismo favorece la salud en general y puede ayudar a la motilidad. Pero una persona con miedo a la urgencia puede necesitar comenzar con recorridos muy cortos y seguros. Recuperar función también es tratamiento. ¿El sueño importa? Sí, importa, porque un organismo cansado suele tener menor capacidad para regular dolor y estrés. Y podemos sumar herramientas dirigidas también a la interacción intestino-cerebro. La terapia cognitivo-conductual puede ayudar cuando existe miedo, evitación o interpretaciones que amplifican la alarma. También pueden utilizarse respiración, relajación, conciencia corporal, trabajo somático. Una pausa antes de comer, sentir los pies en el suelo, aflojar el abdomen, respirar sin esfuerzo, respirar de manera consciente, comer un poco más lentamente. Son intervenciones pequeñas que pueden ayudar a que la comida vuelva a ser una experiencia de cuidado. Ahora, integremos la decodificación biológica como herramienta del método MIA. Es una de las herramientas que se articulan en el método. El lugar de esta herramienta es exploratorio. Nos permite abrir preguntas sobre la historia, los vínculos, el contexto en el que aparecieron o aumentaron los síntomas. Podemos preguntar, ¿qué estaba ocurriendo en tu vida cuando comenzó el problema? ¿Qué edad tenías en ese momento? ¿Qué situaciones sentís difíciles de procesar? Y en ese momento, en el momento del inicio, ¿qué sentiste que era difícil de procesar? ¿Cómo vivís la urgencia? ¿Sentís que todo tiene que resolverse rápidamente? ¿Qué relación tenés con el control? ¿Cómo vivís el acto de alimentarte y de recibir? Estas preguntas amplían la comprensión. No sustituyen el diagnóstico médico ni establecen una única causa. En nuestro ejemplo, la mujer descubre que, después de aquella infección, perdió confianza en su cuerpo. También reconoce que los síntomas aumentaron en una etapa de mucha responsabilidad y sensación permanente de urgencia. Come rápido, trabaja rápido, responde rápido y vive con miedo a perder el control. Esta comprensión puede transformarse en acciones. Recuperar horarios, reintroducir alimentos de manera progresiva, planificar salidas breves, trabajar terapéuticamente el miedo, pedir colaboración, pedir ayuda y disminuir algunas exigencias. Aquí aparece la letra A del método MIA, aplicación. La comprensión necesita traducirse en algo que podamos hacer y observar. Podemos resumir el plan en tres prioridades: evaluar correctamente el cuadro, seleccionar alimentación y tratamiento según el patrón intestinal, trabajar sobre regulación, sueño, movimiento corporal, movimiento somático y en la recuperación funcional. Después, ¿qué hacemos? Observamos la evolución. Preguntamos, ¿hay menos dolor? ¿Disminuyó la urgencia? ¿Las evacuaciones son más regulares? ¿La persona amplió su alimentación? ¿Utiliza menos medicación? ¿Puede salir con mayor tranquilidad? ¿Volvió a comer con otras personas? ¿Recuperó espontaneidad? La mejoría no significa que el intestino funcione exactamente igual todos los días. Significa que el síntoma ocupa menos espacio y la persona recupera mayor capacidad de adaptación. También recordamos que un diagnóstico conocido no explica automáticamente cualquier síntoma nuevo. Si aparece sangrado, anemia, fiebre, pérdida de peso, vómitos persistentes o un cambio importante del patrón habitual, corresponde consultar con un profesional médico y volver a evaluar. Tal vez alguien que nos escucha vive hace años con distensión. Tal vez eliminó tantos alimentos que ya no sabe qué puede comer. Tal vez organiza cada salida según la cercanía de un baño. Quiero decirle algo a esa persona con claridad. Los síntomas digestivos merecen comprensión y tratamiento y podemos abordar el intestino, el sistema nervioso, la alimentación y el contexto como partes de un mismo organismo. La invitación de hoy es concreta. Durante algunos días observa tu patrón, registra dolor, evacuaciones, alimentación, sueño y situaciones que acompañan los síntomas y lleva esa información a una consulta médica. No para buscar un único culpable, para construir un mapa más preciso. Quiero dejarte una pregunta. ¿Cuánto espacio de tu vida está ocupando hoy la necesidad de controlar tu intestino? Cuando el intestino se vuelve demasiado sensible, necesita evaluación, regulación y un plan que permita recuperar confianza en el cuerpo y en la vida cotidiana. Esa es la propuesta de Medicina Integrativa Humanizada Aplicada. MIA. Comenzar con la medicina. En la medicina y en la biología. Integrar las dimensiones pertinentes, humanizar la experiencia y transformar la comprensión en acciones concretas. Y para quienes quieran continuar acercándose a esta mirada médica, integrativa y humana, podés buscar en Amazon mi libro Medicina Viva para la Nueva Humanidad, de quien les habla la doctora Adriana Andrea Fiore, como una herramienta complementaria para seguir profundizando esta mirada. Soy la doctora Adriana Andrea Fiore y esto fue Integrándonos. Nos encontramos en el próximo programa donde vamos a hablar de cansancio, cuando descansar no alcanza. 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
2: Muy buenas noches a todos, bienvenidos a una edición nuevamente de Economía y Finanzas en una semana bastante cargada y con mucha información.

0: Estamos de regreso en Economía y Finanzas a la Carta y vamos a arrancar con el primer tema.
1: Siempre hablamos de la soberanía desde el punto de vista, obviamente, de la posesión del territorio, pero lo que está en el territorio, los recursos, también son soberanía, y defender esos recursos es clave. Nosotros vamos a través de la ley sancionar directamente, ¿pero por qué? Porque hay un precedente. Como el territorio está en disputa internacional, hay un antecedente que dice que se tienen que abstener de hacer este tipo de actividades, que son más que nada extractivas, hasta tanto no se resuelva la cuestión de fondo. Lo que dicen las empresas es que ellos tienen licencias otorgadas por las islas y que por eso están autorizadas a operar. Pero la cuestión de fondo es que las islas no podrían haber dado nunca las licencias porque no está resuelto de quién es realmente la soberanía, porque eso está todavía en disputa. Pero sí creo que es una jugada estratégica bastante hábil, porque lo que se está tratando es de forzar a la negociación diplomática. Para que lo tengamos en claro, es, vos sos una empresa, cualquier empresa de cualquier parte, por eso el mensaje fue muy claro por parte de los principales prestadores de servicios de lo que es hidrocarburos. No vamos a participar de ninguna actividad que tenga que ver con las Islas Malvinas. ¿Por qué? Porque ellos están trabajando, prestando servicios a empresas que están en Vaca Muerta. Y participar de brindarle servicio a estas empresas los dejaría fuera de Vaca Muerta, por ejemplo.

Tenemos tres casos en particular. Uno es que se dio de baja una medida de manera definitiva y dos que se abrieron las investigaciones por expiración de plazo y cambio de circunstancias. El primer caso es el que se deja sin efecto, ¿sí? Lo que tenía que ver con, ya les digo, es una medida que, afiladores de porcelana, es una medida que data del 2015, que aplicaba productos originarios de Brasil, China y Colombia. La resolución con la que se da de baja es la 1408 del 2026, elimina estos derechos definitivamente. ¿Por qué se decide eliminarlo? Porque desapareció la rama de producción nacional que justificaba la protección. La empresa FAPA, que era quien fabricaba el 100% a nivel nacional, cesó sus operaciones, remató todas sus maquinarias, la instalación industrial para 2025, para fin de año pasado, ya no existía más. Después hay una entidad que además certificó que no existían otras asociaciones ni empresas que produjeran o estuvieran en condiciones de producir estos aisladores, entonces no tenía sentido sostener la medida, porque esto estaba generando un costo para aquellos que usaban este insumo en la producción.

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1: Hemos llegado al final de Economía y Finanzas a la Carta. Nos quedamos sin tiempo porque había mucha información para analizar. Pero bueno, como siempre les digo, me gusta que esto sea un ida y vuelta. 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Buenas noches, buen fin de semana. Y hasta luego.

0: las 20:30 horas. 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
2: Bienvenidos y bienvenidas a un nuevo encuentro de Educándonos, este espacio donde pensamos la educación como una herramienta para descubrir quiénes somos, qué queremos y hacia dónde podemos ir. En este programa que traje hoy, quiero hablar específicamente del proyecto de vida. Durante todos los programas anteriores hemos venido hablando de cómo construir esta vocación y este proyecto de vida, y hoy quiero traer esta pregunta: ¿hacia dónde quiero ir? Soy Marcela Quattrini y, como siempre, quiero invitarlos a hacer una pausa de esas que a veces necesitamos en medio de tantas cosas, porque vivimos corriendo, esa es la verdad, vivimos corriendo. Y este programa va especialmente dedicado a algunas personas que me hacen llegar sus saludos y esta escucha que hacen de mi propuesta. Un saludo especial para Diana y para Daniel, quienes les gusta mi propuesta según me lo hicieron saber, así que va para ellos el programa de hoy y claramente todos los programas que hago, porque son pensados para todos los oyentes. Tenemos que estudiar, trabajar, cumplir, decidir, responder mensajes, pensar qué vamos a hacer mañana. Todo esto hacemos en este ir corriendo por la vida día a día, ¿no? Y en medio de todo eso aparece una pregunta enorme muchas veces, que es: ¿y yo qué quiero para mi vida? ¿Te la haces esa pregunta? Y si no te la haces, te estoy invitando a que te hagas esa pregunta. ¿Y yo qué quiero para mi vida? ¿No? Para otras veces, pero vamos a decir que otras veces asusta esta pregunta. Algunas veces nos entusiasma no pensarlo y otras veces asusta. Porque parece que cuando hablamos de proyecto de vida tenemos que tener ¿qué? Plan perfecto, ¿no? Diseñado. Saber qué vamos a estudiar, dónde vamos a trabajar, con quién vamos a compartir nuestra vida, dónde vamos a vivir, qué vamos a lograr. Como si a determinada edad tuviéramos que tener, digamos, como una especie de mapa con todas las rutas marcadas, ¿no? Esto lo hemos hablado en otros programas. Pero, ¿y si yo te digo que, y si no funciona así? ¿Y si un proyecto de vida no es tener toda la respuesta? ¿Y si es aprender a hacernos mejores preguntas? Hoy vamos a hablar justamente de eso, de lo que implica construir un proyecto de vida, de las distintas dimensiones que forman parte de ese proyecto o que deberían formar parte, digamos, para poder pensar en ese gran proyecto de vida. Y sobre todo, en algo que me parece a mí fundamental, que es que un proyecto de vida no se construye de una vez y para siempre, similar a lo que venimos hablando respecto a la vocación, sino que se construye caminando. ¿Y qué significa tener un proyecto de vida? Cuando escuchamos la palabra proyecto, inmediatamente pensamos en algo que queremos alcanzar, quizás. ¿Por qué? Porque un proyecto tiene un objetivo, tiene decisiones, tiene pasos, tiene tiempos. Pero cuando hablamos de proyecto de vida, estamos hablando de algo mucho más amplio. Porque no se trata solamente de pensar qué voy a estudiar o de qué voy a trabajar, ¿no? Sino que nuestro proyecto de vida tiene que ver con preguntarnos qué tipo de vida quiero construir. Y ahí es cuando aparecen las dimensiones estas que te traigo hoy. La primera dimensión que vamos a hablar es la dimensión del yo mismo, ¿no? La primera dimensión tiene que ver con nosotros. ¿Con qué? Con conocernos. ¿Cómo hacemos eso? Es pensar qué cosas nos gustan, qué cosas me movilizan, ¿Qué habilidades tengo? ¿Qué me cuesta también, no? ¿Qué necesito aprender? ¿Y qué valores son importantes para mí? Porque es muy difícil, digamos, construir un proyecto propio si permanentemente estamos intentando vivir el proyecto de otra persona. Y esto pasa muchísimo. A veces elegimos porque nuestros padres esperan algo, porque nuestros amigos van por determinado camino, porque una carrera tiene salida laboral, porque alguien nos dijo, vos servís para esto, pero hay una pregunta que necesitamos recuperar en este pensar, que es, ¿y yo qué quiero? ¿No? ¿Y yo qué quiero? No significa ignorar las opiniones de los demás, claramente no va por ahí, sino significa aprender a escucharlas sin dejar de escucharnos nosotros mismos, ¿sí? Nosotros mismos. Segunda dimensión que quiero traer en esta construcción del proyecto de vida. La segunda dimensión, los vínculos. Nuestro proyecto de vida tampoco se construye solos, ¿no? Porque ¿qué? Somos personas en relación. Vivimos en sociedad, en comunidad. Tenemos familias, amigos, compañeros, personas que nos acompañan, personas que nos enseñan. Hay vínculos que nos sostienen claramente día a día. Y también hay vínculos que nos desafían. Por eso, otra dimensión importante es preguntarnos qué lugar quiero darles a las personas en mi vida, cada una de esas que están ahí, ¿no? ¿Qué lugar quiero darles? ¿Qué vínculos quiero cuidar? ¿Con quiénes quiero compartir mis proyectos? ¿De qué personas necesito rodearme? Y también, ¿qué tipo de persona quiero ser para los demás? Porque un proyecto de vida no solamente habla de lo que quiero recibir, sino también habla de lo que yo quiero aportar. ¿Sí? Tercera dimensión que quiero que charlemos y que para mí me parece importante en esto de construir nuestro propio proyecto de vida es la dimensión estudio-trabajo. Esta es probablemente la dimensión que más asociamos con el futuro, ¿no? Con esas preguntas de qué voy a estudiar, dónde voy a trabajar, voy a emprender quizás, voy a continuar estudiando, quiero trabajar en relación de dependencia, quiero desarrollar un proyecto propio. Son preguntas importantes, ¿sí? Pero hay algo que yo quiero remarcar. Es que trabajo y vocación no siempre aparecen completamente definidos desde el principio. Muchas veces descubrimos lo que nos gusta, como hemos visto en otros programas, es que se descubre haciendo, probando, equivocándonos, conociendo personas, participando de experiencias, ¿sí? Diferentes caminos, ¿no? Y por eso no tenemos que exigirnos tener una vocación perfectamente definida a los 17, ni siquiera a los 20, a los 30 o a los 40. No, no. La vocación también puede construirse, como venimos diciendo. Y eso lo hacemos a lo largo de toda nuestra vida. Cuarta dimensión que te propongo, lo económico. Hay una dimensión de la que muchas veces hablamos y otras de las que pocas veces hablamos, que una es esta, ¿no? Cuando pensamos el proyecto de vida, pocas veces hablamos de la dimensión económica, porque nuestros sueños que necesitan condiciones concretas para desarrollarse. También tenemos que pensar en estas preguntas que yo te traigo ahora. ¿Cuáles son mis posibilidades? ¿Qué recursos necesito? ¿Qué puedo hacer hoy para acercarme a determinado objetivo? ¿Necesito capacitarme? ¿Necesito ahorrar? ¿Necesito buscar trabajo? ¿Necesito generar una alternativa? Soñar es fundamental, pero también necesitamos aprender a transformar los sueños ¿en qué? En proyectos posibles. Y eso no significa renunciar a lo que queremos. Significa preguntarnos, ¿qué cosa? ¿Qué puedo hacer con lo que tengo para acercarme a lo que quiero? Linda pregunta, ¿no? Quinta dimensión, bienestar y calidad de vida, le llamo yo. Y hay algo más, ¿no? Porque podemos alcanzar muchos objetivos y sin embargo sentir que algo no está bien. Por eso también debemos preguntarnos, y por eso esta quinta dimensión es, ¿cómo quiero vivir? ¿Quiero una vida tranquila? ¿Quiero viajar? ¿Quiero formar una familia o no? ¿Quiero vivir en una ciudad o en un pueblo? ¿O dónde quiero? ¿Quiero tener tiempo para mis amigos, para mis hobbies, para descansar, para cuidar mi salud? Son decisiones, ¿no? Preguntas que me debo hacer para tomar decisiones al respecto, para construir ese proyecto de vida. Porque el proyecto de vida no puede reducirse solamente a producir. También necesitamos pensar en cómo queremos sentirnos mientras vivimos nuestra vida. ¿Sí? Te traje cinco dimensiones para pensar nuestro proyecto de vida. Entonces, si juntamos todo esto, nuestro proyecto tiene muchas dimensiones. ¿Quién soy? Mis vínculos, mi formación, mi trabajo, lo económico, mi bienestar, mis sueños, mis valores y también algo fundamental que es el sentido. Porque quizás la pregunta más profunda no sea solamente qué quiero conseguir, sino, y acá te traigo la pregunta fuerte para dejarte pensando en este intermedio que va a llegar ahora musical, es ¿para qué quiero conseguirlo? ¿Sí? ¿Para qué quiero conseguir todo eso? Nos vemos en un momentito luego de este espacio musical. Sí, vamos a ir a una pausa musical y quiero dejarles una pregunta además para pensar mientras escuchamos esta canción. Si nadie pudiera decirme qué debería hacer con mi vida, ¿qué elegiría yo? Nos vemos en un momento.

Seguimos con más educándonos. Te dejé pensando en esa pregunta tan importante, es que si yo pudiera elegir ahora, yo por mí, ¿qué fue lo que elegiría, no? Y vamos a decir que mi proyecto de vida no está terminado. Voy a arrancar con esta frase, esta segunda parte del programa. Quizás después de todo lo que venimos hablando, alguien esté pensando, bueno, Marcela, todo está muy lindo, pero yo todavía no sé lo que quiero. Y sí, está bien. Yo quiero decirte esto, está bien. No saber también puede ser parte del proceso. De hecho, es parte del proceso. No tener todas las respuestas no significa estar perdido. A veces significa que estamos explorando. Venimos hablando mucho esto en todos los programas. Explorar, buscar, esta búsqueda, no dejar de hacerla, no paralizarse, ¿no? Quizás hoy podemos hacer un pequeño ejercicio para comenzar a mirar nuestro propio proyecto de vida desde otro lugar. Cada programa me gusta dejarte un ejercicio y como siempre te traigo este ejercicio. Busca un papel o ese cuaderno que venís completando. Recordá que todos los ejercicios están en todos los programas anteriores que están cargados en Spotify. Sí, están todos los podcasts ahí de todos los programas y están todas las propuestas de ejercicios para que vayas haciéndolo y para que de a poco vayas construyendo tu vocación y tu proyecto de vida. Si estás escuchando esto mientras viajas, caminas o haces alguna actividad, simplemente guarda estas preguntas, porque lo que te invito es que vamos a imaginar que tenemos una brújula. Una brújula no nos dice exactamente a dónde vamos a llegar, pero sí puede ayudarnos a saber hacia dónde queremos caminar, ¿no? Entonces voy a proponerte cinco preguntas y en esto te digo, como siempre, no busques respuestas perfectas, sino busca respuestas sinceras, tus propias respuestas, ¿no? La primera pregunta que te quiero dejar es, ¿qué me hace sentir vivo? Pensá en aquellas actividades, lugares, personas o momentos en los que sentís entusiasmos. ¿Qué cosas hacen que se te pase el tiempo? La segunda pregunta que quiero que te hagas es, o que te invito a que te hagas más bien, ¿qué valores quiero que estén presentes en mi vida? Ejemplo, puedo decir, puede ser libertad, qué sé yo, familia, solidaridad, creatividad, seguridad, aprendizaje, servicio, independencia, reconocimiento para otros, tranquilidad. ¿Cuáles son importantes para vos? Pensá, muchos más. Estos son, no te limites a lo que yo te estoy dando como ejemplo. Una tercera pregunta, ¿qué quiero aprender? No pensemos solamente en títulos, no, no. ¿Qué te gustaría aprender a vos? Una profesión, un oficio, un idioma, una habilidad, algo artístico, algo tecnológico, o simplemente algo que siempre te dio curiosidad, ¿no? Cuarta pregunta que quiero que te hagas, ¿qué tipo de vida imagino para mí? No pienses solo en el trabajo, no, no, es un poco más amplio. Imagina un día cualquiera en tu vida dentro de algunos años. Imagina, ¿dónde estás? ¿Dónde estás? ¿Con quién? ¿Con quién estás? ¿Qué estás haciendo? ¿Cómo es tu rutina? ¿Cómo te sentís? Esta pregunta nos invita a proyectarnos, ¿no? Y es muy importante cuando vamos armando nuestro proyecto de vida, la proyección, pensar más allá de eso, soñar un poquito más, imaginar, ¿no? Imaginar eso que queremos. Una quinta pregunta, y muy importante, es ¿cuál es un pequeño paso que puedo dar esta semana para acercarme a esa vida? No dentro de 10 años. Esta semana que voy a hacer para acercarme a eso que yo imaginé en la anterior. Porque un proyecto de vida empieza cuando tenemos esas preguntas un poco pensadas, ¿no? No, no, no es que empieza cuando tengo todo resuelto ya las respuestas, sino cuando empiezo a pensar, cuando empiezo a preguntarme, cuando empiezo a ver más allá. Y estas preguntas que trajimos acá empiezan con eso. Y hoy, en esta quinta, digo, vamos a dar el primer paso. ¿Qué cuál puede ser? Puede ser investigar una carrera, puede ser hablar con alguien que trabaja en aquello que nos interesa, puede ser hacer un curso, puede ser leer. Puede ser preguntar, probar, actualizar el currículum, ¿por qué no? Retomar algo que habíamos dejado, un proyecto archivado por ahí, o simplemente darnos qué, permiso para explorar. Solo eso quizás. Pensá en ese siguiente paso que vas a dar mañana. Quiero
que nos quedemos con esta idea, que tu proyecto de vida no es una sentencia, no es un contrato firmado, podríamos decir, no es una promesa de que todo te va a salir como imaginaste. Es, como vengo diciéndote, es una construcción y como toda construcción puede modificarse. Podemos cambiar de carrera, podemos cambiar de trabajo, podemos descubrir nuevos intereses, podemos abandonar caminos, podemos empezar otros, podemos volver a empezar, ¿por qué no? Y eso no es fracasar, como ya lo hemos venido hablando. Significa que estamos vivos y seguimos aprendiendo que quiénes somos. No es poca cosa eso, ¿no? Y me voy a despedir con una poesía que se llama Caminar. Caminar. Y para acompañar esta idea quiero compartirles unas palabras, porque a veces una poesía, como siempre les digo, puede decir en pocas líneas aquello que nosotros necesitamos mucho tiempo para comprender. Caminar. No tengo el mapa completo, pero tengo una pregunta. No conozco todas las calles, pero sé que quiero avanzar. Habrá caminos que terminé y otros que vuelvo a comenzar. Habrá puertas que no se abran y otras que no esperaba encontrar. No necesito saber hoy dónde termina mi camino. Quizás alcanza con saber qué dirección quiero intentar. Porque la vida no siempre pide certezas. A veces pide coraje y el coraje de dar un paso y después otro y otro más. Hasta descubrir caminando que también nosotros vamos cambiando de lugar. Muy bueno, quizás hoy alguien escuchándonos que está preocupado porque todavía no sabe qué quiere hacer con su vida. ¿Cuántas veces nos encontramos con esa sensación? Quizás haya alguien por ahí, un joven que siente que todos sus compañeros tienen claro el futuro, quizás alguien se encuentra conflictuado con su trabajo actual, de lo que siente, de lo que le pasa. Quizás haya un adulto por ahí que esté pensando, ya es tarde para pensar, empezar de nuevo. Y si sos vos, quiero decirte algo. No estás tarde, estás en tu tiempo. Tu proyecto de vida no tiene por qué parecerse al de nadie. No hay una edad exacta para qué, para descubrir una vocación. No hay un único camino correcto. No existe una vida sin cambios. Y tampoco existe un proyecto perfecto. Lo importante es empezar a construir una vida que tenga algo de vos, una vida donde puedas reconocer tus valores, tus deseos, tus capacidades, tus vínculos, tus sueños, tus preguntas y también tus posibilidades reales. Porque proyectar no es escapar del presente para qué, para vivir el futuro. No, no. Es mirar el futuro, ¿para qué? Para tomar decisiones hoy en el presente. Y por eso, hoy no quiero preguntarte qué vas a hacer cuando seas grande. No, no, quiero hacerte una pregunta distinta, diferente. ¿Qué pequeño paso podés dar hoy hacia esa persona que querés llegar a ser? Y quizás no tengas la respuesta, no, todavía no la tengas. Y está bien. Pero podemos empezar por ahí, ¿por qué? Por preguntarnos, por escucharnos, por probar, por comenzar, por permitirnos que cambiar, porque quizás la vocación no sea encontrar de una vez y para siempre lo que tenemos que hacer. Esta semana escuché mucho eso y quizás puedo diferir con algunas cuestiones vocacionales que escuché en las redes, esto, nadie sabe qué elegir a los 17 años algo que va a ser para siempre. Ese para siempre es tremendo, tremendo, ni siquiera lo debemos decir. Quizás sea pensar esto, vamos descubriendo a lo largo de la vida qué cosas nos dan sentido en cada momento de nuestra vida, qué podemos aportar, qué vida queremos construir. Y en ese camino no tenemos que hacerlo solos, siempre puede haber alguien que nos acompañe. Una persona que escuche, como hemos hablado en otros programas, quienes nos acompañan, un docente, un amigo, una familia, un orientador, alguien que nos ayude a mirar posibilidades cuando nosotros solamente vemos dudas. Y también podemos aprender a hacer ese acompañamiento para nosotros, ¿no? Para nosotros y para otros también. Porque educándonos, este programa que yo les traigo aquí, esta propuesta, tiene que ver con eso, con aprender a acompañarnos mientras descubrimos quiénes somos
y hacia dónde queremos ir. Soy Marcela Quattrini, coach vocacional. Puedes seguirme en las redes sociales, en Instagram como marquattrini.coach o bien como Marcela Quattrini, mi otra red. Hago radio acá en RSC Internacional y también hago streaming, también relacionado con la vocacional y con esta propuesta de pensar un poquito más en nuestro proyecto de vida, en lo que es la vocación y en lo que queremos ser. Gracias por compartir este rato conmigo. Nos encontramos en el próximo programa de Educándonos aquí por RSC Radio. Chau, chau. Nos vemos.